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6: Cinco de la tarde con 21 minutos aquí en 101.1. Soy Carlos Martínez El Cala, contigo hasta las 7. Hoy que es jueves 2 de julio de este 2026. Iniciamos entre popero rockero con esto que se llama No Podrás, el cover de Moderato para Cristian Castro. Y recordándote nuestro WhatsApp 646-178-3730.

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1: La presidenta de México, Claudia Sheinbaum Pardo, informó que la empresa francesa Safran ampliará sus inversiones en México para fortalecer la industria aeronáutica, tras una reunión sostenida en Palacio Nacional con su director ejecutivo, Olivier Andríez, y su equipo.
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1: Más de 8.800 personas fueron beneficiadas con acciones del programa Tijuana Ciudad Limpia en colonias de las delegaciones La Presa Este, La Presa Abelardo L. Rodríguez y Cerro Colorado, tal como lo ha manifestado el presidente municipal Abdiel Gutiérrez Coronado.
2: RCE informa.
1: Volarin Balogan anotó su tercer gol en la Copa del Mundo antes de ser expulsado con tarjeta roja en la segunda mitad. Y Malik Tillman convirtió un tiro libre para darle a la selección de Estados Unidos con 10 jugadores una victoria por 2-0 sobre Bosnia Herzegovina y avanzar a los octavos de final. Para RCE Noticias, Carla López.
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1: Aquí andamos de nueva cuenta cuando 17 minutos nos separan de las 6 de la tarde. Escuchaste a los Venga Boys con esto que se llamó Shalalalala y algo del disco del color de tus sueños, de los sueños de 1998 a cargo de Faye, esto que se llamó El. Mucha música que tenemos para ti y la que falta y la que nos sugieras y la que nos pidas y todo y lo que vayamos a estrenar. Y lo que vayamos a poner del playlist del Morning Rock o de Stereo Love, no hombre, te digo, estamos llenos de música, pero mándanos un mensaje de WhatsApp porque hoy también tenemos algún regalito para ti. Y es que tengo un pase doble para el concierto de Margarita, la diosa de la cumbia. Así como escuchaste, es un pase para ti y tu acompañante que se va justamente el día de hoy. Entre todos los que se registren y nos manden el WhatsApp al 646-178-3730 y que diga yo quiero ir a ver a Margarita, con eso ya estarás participando. 646-178-3730. Hoy, antes de irme a las 7, o sea en una hora y cachito, los estaré diciendo quiénes son los primeros ganadores de esta promoción que ya es el próximo 22 de agosto en la Arena Valle de Guadalupe. Yo te voy a dejar con algo de la nueva música en Estéreo Sol.
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1: O sea, dice top, pero es nuevo, ¿eh? Se llama No Quiero Estar Solo, es a cargo de Rose. Vamos a checar qué te parece y nos dices tus comentarios. WhatsApp 646-178-3730. Puede que...

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10: 11 minutos y nos dan las 6 de la tarde aquí en Estéreo Sol 101.1, suave y contemporánea como tú, con grandes éxitos y muy buenos recuerdos que traemos a tu memoria. Esto es de Cairo, se llama En los espejos del café.

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1: Acabas de escuchar por acá al señor Justin Timberlake con la canción Can't Stop This Feeling. E iniciamos este bloque, de hecho el último de esta primera hora, con Cairo y los espejos del café. Y yo te voy a acompañar hasta las 7 de la tarde con algo de música, muchos recuerdos y el día de hoy una dinámica para que participes y te ganes tu acceso doble al concierto de Margarita, la diosa de la cumbia, que ya está a la vuelta de la esquina. Será el 22 de agosto acá en Arena Valle de Guadalupe. Así que si tú todavía no has comprado tus boletos, yo te invito a que los compres porque no puedes perderte. Es que ver a Margarita en el Valle en concierto es toda una tradición. Y ahora en la Arena Valle, pues no, hombre, no te lo puedes perder, pero si ni poquito. ¿Qué tienes que hacer? Mandarnos un mensaje de WhatsApp al 646-178-3730 que diga, yo quiero ir a ver a Margarita. Y con eso estás participando. Hoy, antes de irme a las 7 de la tarde, anuncio a los primeros ganadores. O sea, ya estamos en esta dinámica y vas a ser de los primeros en tener tu acceso, cortesía para ti y para tu acompañante, gracias a Estéreo Sol 101.1 FM. Te recuerdo, los boletos dobles para el día de... para hoy. O sea, hoy se dan para el día del concierto de Margarita, la diosa de la cumbia, el 22 de agosto en Arena Valle. 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Mientras nos vamos con algo de música, algo ahora sí del Top Sol, y es que el señor Reels B anda de gira y está preparando todo porque este 4 de julio, o sea, pasado mañana, sabadito, va a estar con su gira Love Love en Madrid, en el estadio Riyadh Air Metropolitano. Y sus redes están, pero sí, al borde del colapso, porque está promocionando este disco llamado Love Love Black, que sacó el pasado mes, a partir del 8 de mayo, ya pudiste disfrutar de las canciones. Y pues vamos a escuchar esto que ya está en el Top Sol.
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1: Esto se llama ¿Quién te ve? Él es Reels B en el Top Sol de Estéreo Sol 101.1.

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1: Iniciamos nuestra gira Armando Territorio en Camino Verde en Tijuana.
2: El senador con licencia Armando Ayala Robles inició su gira por Baja California denominada Armando Territorio, nombre con el cual fue bautizado por legisladores de Morena. La primera jornada la desarrolló en las colonias Camino Verde y Emperadores en la ciudad de Tijuana, donde encabezó una asamblea en defensa de la transformación y la soberanía nacional, además de realizar un amplio recorrido casa por casa para dialogar directamente con las familias. Ayala Robles informó que esta gira recorrerá de manera permanente los 7 municipios de la región, a través de asambleas informativas, encuentros con diversos sectores sociales y visitas a las comunidades con la intención de fortalecer la organización ciudadana y mantener un diálogo directo con la población. 66ª Legislatura, Justicia para Todos, Senado de la República.
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6: 6:06 p.m. Estamos iniciando esta segunda hora con grandes éxitos, con muchos artistas muy famosotes y canciones que vas a cantar o bailar como esta, Las Maravillas de la Vida.

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1: Muy buena versión de Jaguares, esto que se llamó Te lo pido, por favor. E iniciamos este bloque con Los Ángeles Azules, junto a Miguel Bosé, la canción... ¿Cuál fue la canción? Las maravillas de la vida, ¿verdad? Sí, todavía me acuerdo. Oigan, tengo una dinámica que hoy vamos a descubrir quién se lleva estos boletos. Y es para ver en concierto a Margarita, la diosa de la cumbia. Así como lo oyes, Margarita, la diosa de la cumbia, va a estar aquí en Ensenada, en la Arena Valle de Guadalupe, el próximo 22 de agosto, junto con Ingrid Contreras, que va a haber concierto doble y con los precios que ya, si no tienes tu boleto comprado, híjole, yo te recomiendo que te apures, porque las fiestas que arma esta señorona son para ponerte a bailar y cantar desde el primer acorde. 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Con eso, no es el más rápido del oeste. Si ya escuchaste hace rato la dinámica y dijiste, no, ya me ganaron, no es el más rápido, es el más suertudo del día de hoy. Porque a las 7 antes de despedirme voy a sacar un ganador aquí en la app digital que tenemos para los sorteos. Pues de volada, nada más te registras en el WhatsApp, nos mandas un mensaje de texto o de audio al 646-178-3730 que diga: yo quiero ver a Margarita, y con eso participas y hoy sacamos al primer ganador o ganadora. A ratito te voy a decir, ya publicaron la lista de precios, a ratito en la siguiente intervención te lo digo. Mientras, vamos a ponernos romantiquísimísimos.
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1: Esto es del segundo álbum de estudio de Adele. Se llama Someone Like You. Su disco se llamó 2121. Fue publicado en el 2011. Ni debería poner nada de los ingleses, ¿verdad? Tú disfruta.

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3: Estéreo Sol. 6:22 y de esta manera tan movida el ritmo de Proyecto 1 y El Tiburón. Iniciamos este bloque hoy jueves 2, ahí es 2, iba a decir 22. Jueves 2 de julio, 6:22. WhatsApp 646-178-3730.

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Y seguimos con más música. 6:27 PM, es Motel. 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

0: 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Son las 6:30 de la tarde.
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3: La estrategia estatal contra la extorsión ha derivado en resultados positivos en Baja California mediante la implementación de infraestructura de inteligencia y el reforzamiento de Plan Marea, informó la gobernadora Marina del Pilar Ávila Olmeda, como parte de la coordinación para proteger de manera integral el entorno económico formal de la entidad.
2: RCE informa.
3: La 15 Administración de Los Cabos respaldó la realización del evento conmemorativo por el 250 aniversario de la independencia de los Estados Unidos, que se llevará a cabo el 3 de julio en el Hotel Hacienda Encantada.
2: RCE informa.
3: Luego de la balacera registrada en las inmediaciones de su clubhouse, donde se hospedaban varios de sus jugadores, el equipo Cerveceros de Tecate dio por terminada de manera anticipada su participación en la temporada 2026 de la Liga Norte de México.
4: Para RCE Noticias, Carla López.
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35: 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No quiero.

0: solo por hoy, Zona Azul Violeta, aquí en 101.1 FM. Y solo por hoy tengo el primer acceso doble para el concierto de Margarita, la diosa de la cumbia. WhatsApp 646-178-3730. 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Mientras, te pongo algo de música nueva.
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0: Esto es lo más reciente de Carly Rae Jepsen. Se llama On Wires, aquí en Estéreo Sol 15 y las 7.

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0: La maldita vecindad y los hijos del quinto patio cantaron esto llamado El Circo aquí en Estéreo Sol 101.1 FM e iniciamos con algo de Belanova llamado Suele Pasar. Esto es lo último que escuchamos. Ah, no, nos vamos a despedir con algo del Top Sol, pero como quedan 3 minutos, yo voy a pasar a decirles el nombre de la primera persona que gana su acceso doble en esta serie de dinámicas que estaremos haciendo aquí en Estéreo Sol 101.1 FM para llevarse su acceso doble al concierto de Margarita, la diosa de la cumbia, tan doble como el doble concierto que vamos a tener junto a Ingrid Contreras el próximo 22 de agosto en Arena Valle de Guadalupe. Estoy haciendo tiempo porque ya le puse aquí, ya subí a todos los datos, le ponemos confirmar y ahora le ponemos comenzar. Ya están todos y en 10 segundos nos va a arrojar esta app de sorteos digital al nombre de la ganadora. Gracias a todos por reportarse y por mandarnos su mensaje de WhatsApp. Guárdenlo, ¿eh? 646-178-3730. Y aquí tengo a la ganadora. Se llama Olga. Olga, ahorita nos contactemos contigo si es que estás aquí en el WhatsApp o estás escuchando la frecuencia. Olga, tú ya ganaste tu acceso y quiero saber a quién te vas a llevar a ver a Margarita el próximo 22. Les comentaba, si ustedes no han ganado, pueden seguirnos en las redes sociales también en Estéreo Sol Ensenada porque ahí vamos a subir el giveaway muy prontito para que puedas participar por estos accesos. Y también, pues fíjate que ya están los boletos a la venta y hay bastantes zonas muy accesibles para que lo disfrutes, ¿eh? 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Para ver si andas de suerte aquí en Estéreo Sol 101.1. Yo soy Carlos Martínez El Cala. Me despido. Muchísimas gracias por estar en esta frecuencia. Los voy a dejar con algo del Top Sol. Y esto forma parte de la película Paw Patrol de Dino Movie. Ellos son los Backstreet Boys. Backstreet Boys. Bottle Up. Adiós.
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2: El senador con licencia, Armando Ayala Robles, destacó la postura de la presidenta de México, Claudia Sheinbaum, quien declaró que el tratado entre México, Estados Unidos y Canadá, T-MEC, continúa plenamente vigente hasta el año 2036, aun cuando Estados Unidos no haya decidido, por el momento, prorrogarlo por un nuevo periodo de 16 años. Destacó que las declaraciones de la mandataria brindan certeza jurídica y económica tanto a los empresarios como a las familias mexicanas, al dejar en claro que el tratado comercial sigue operando con normalidad y que el intercambio comercial entre los tres países continuará desarrollándose bajo las reglas establecidas.
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2: En Cabildo aprobaron nuevos reglamentos para contar con construcciones más seguras y un mejor orden en los fraccionamientos, informó la presidenta municipal de Mexicali, Norma Bustamante, quien agregó que además autorizaron estímulos fiscales con descuentos hasta del 80% en recargos del predial y en algunas multas municipales para apoyar la economía de las familias mexicalenses.
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2: Los Cachorros de Chicago aplastaron a los Padres de San Diego 23-3. Dansby Swanson conectó 3 jonrones, incluyendo un gran slam. Michael Conforto bateó 2 jonrones.
3: Para RCE Noticias, Carla López.
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2: Con la convicción de que la seguridad se construye desde la comunidad y no únicamente mediante acciones de reacción, el alcalde Román Cota Muñoz encabezó el conversatorio Laboratorio para el Hábitat, construcción de la seguridad desde lo local, realizado en el Salón de Usos Múltiples del Instituto Municipal de Arte y Cultura de Tecate.
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2: Las gestiones institucionales impulsadas por el gobierno de Ensenada desde 2025 para promover un proyecto aeroportuario del municipio continúan avanzando con la próxima formalización de un contrato de comodato entre aeropuertos y servicios auxiliares y particulares, anunció la alcaldesa de Ensenada, Claudia Gatón Muñiz.
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2: La victoria de la selección de México sobre Ecuador no solo aseguró el boleto a los octavos de final, sino que también provocó elogios de dos referentes del fútbol mundial. Thierry Henry y Zlatan Ibrahimovic destacaron el nivel mostrado por el equipo de Javier Aguirre, al que calificaron como uno de los mejores de la jornada.
3: Para RCE Noticias, Carla López.
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3: 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Estás en Radio Molotov y esto es Me Convierto en Marciano de los Misfits.

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1: Es para los señores de Def Leppard con Pour Some Sugar on Me. Morning Rockers, qué show, ¿cómo están? Una vez más aquí en la cabina de Stereo Sol 101.1 FM. Ya son 6 de la mañana con 11 minutos, 3 de julio, ya avanzando el calendario. ¿Qué onda? ¿Cómo van? Ya con café en mano, tacita de café, qué show. Oye, pues vamos a invitarte que te quedes. Ya sabes, tenemos hasta las 10 de la mañana con el Morning Rock, haciendo una pausa de 7 a 8 para el enlace estatal RC Noticias. The Morning Rock con Luis Fuentes en Facebook, ya tenemos publicación. Y 646-178-3730. The Wallflowers, One Headlight, Sir Jacob Dylan. Hijo, obviamente, del poeta. Estás en The Morning Rock. ¡Feliz viernes, señoras y señores! Arrancamos con música.

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1: Estoy de regreso, muchas gracias. Son 21 minutos después de las 6 de la mañana en Estéreo Sol, suave y contemporánea. Como tú, desde la bella cenicienta del Pacífico, a ti que nos escuchas a través de rceradioapp.com. 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Y puedes mandarla a tu pantalla principal ahí en tu gadget para que no te pierdas lo que se transmite desde la ciudad y puerto de Ensenada, además de las estaciones hermanas locales en Tijuana y en Mexicali. También hay emisoras que puedes descubrir ahí talento que te va a gustar. Oye, vamos con más, será algo de los señores The Doors. A propósito, que vamos a tenerlos por, yo creo, por partida doble. O probablemente puede ser un éxito de los que se desprenden de ese álbum. Ahorita checamos. El caso es de que, pues, una fecha oscura para el mundo del rock, ya que justamente un día como hoy parte de este plano el señor Jim Morrison, el Rey Lagarto, y la causa fue un ataque al corazón. Ocurrió en una bañera, en un departamento en el que residía, y 27 años de edad. Perteneciente obviamente a ese club donde hasta el gallo de oro, Valentín Elizalde, y a mí sí me gusta. El caso es de que, pues obviamente, varios músicos que partieron al lugar donde moran los rockeros se fueron a esa edad, ¿no? Ahí hay mucho documental, hay mucho que leer, mucho que ver, mucho que descubrir, precisamente de músicos que forman parte de esa liga, ¿no? De los 27, el club maldito de los 27. Entonces, no vivió solamente de la música, aparte de que fue vocalista, productor, compositor, poeta, obviamente, se fue a vivir a Londres, donde fue justamente a través de esa otra arte que desempeñó, que pues vivió los últimos años, cuando ya una vez estaba ubicado en París. Y justamente cae en la fecha que en 1968 lanzaban el Waiting for the Sun, el tercer material discográfico liderado por el señor Jim Morrison, la banda The Doors, algo de psicodelia, blues, pues avant-garde, poesía, música experimental. ¿Qué más te puedo decir, neta, de The Doors? Mejor me voy con rola. Eso es Two Times y viene ese álbum que te dije, Waiting for the Sun.

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1: Bien, esos fueron los señores de The Doors y por ahí se brincó algo que no debe haber sonado, pero pues finalmente ahí buscamos el espacio para el switch, ¿no? Para poner el shuffle. Oye, entonces, Wait for the Sun, una obra muy buena. ¿Qué The Doors no tuvo una calidad excelente, ¿no? Entonces, por ahí precisamente sonó ese tema y vamos ahora con algo de The Smiths. Vamos a invitar al señor Morrissey con The Smiths con eso que ya por nombre A Rush and a Push in the Lanny Sours in the Morning Rock.

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15: 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Rebasando las 6 de la mañana con 33 minutos, vamos a agradecer a quienes por acá se reportan. Ando medio crudo, dice, ay, ay, ay, mi Roy, no aprendes, mi Roy. Oye, pues bueno, estamos en tiempos de festejar, ¿no? Lo bueno que somos cumplidos y no le fallamos a la chamba, ¿va? Oye, buenos días, Master, saludos a todos y a subirle los decibeles con buena y exquisita música. Aliviáname, Marcelo. A comer pancito con los agachados. Así, ¿no? La señora Gemma Peralta, ¿cómo está, señora Gemma? Un gusto, perteneciente al club de los, obviamente, del culto del rock. Y saludando a todos por ahí, desde tempranito. También el Roy, ahí anda el Pillo. Veo también a Mariposa. Bueno, saludando a todos, ¿no? Sin excepción. Muchísimas gracias por siempre estar y por el apoyo. Leti, obviamente, viernes y el puerco lo sabe. Está cansadísimo. Lo bueno que habrá recompensa, mi Leti. Fin de semana de festejo. De viernes y vamos a darle utilidad. ¿Qué onda? Termo abastecido, qué show. Saludos, comando. Muchas gracias también. Por acá está... Le mandamos saludos hasta la villa de Tla, Oaxaca, el pulquero enmascarado. Gracias, Francis. Por supuesto, Tau, Jorge Tobar, el Chip. También Juan Carlos en Mexicali. Muchísimas gracias allá al comando Garra de León, ahí los Velarde Jiménez. Gracias por estar también en la progra. Y dice el buen Montejano, que también está ya preparado. Saludos, Morning Rockers, a darle duro, Luis. Saludos. Este otro mensaje es mi compa Chip, que ya lo habían regañado por haberle subido a la rola anterior. Daddy también, te agradezco que estés en sintonía. Ross se comunica aquí al 646-178-3730. Está este mensaje de Sixto. Dice, bendecidos días a todos los Morning Rockers, Luis y Cindy, en especial a mi esposa Teresita. Que pasen excelente fin de semana, rockeros. Saludos, mi Tao, qué show. Morning Rock Lucho. Les deseo que todo lo que hagan hoy les haga inmensamente feliz, muchachones. Igualmente, mi estimada mariposa Lolis, pibe. ¿Dónde andan los mejores burritos del condado? Allá por la calle Segunda, seguramente ahí en el 7-Eleven de la Floresta. O si no, los van a encontrar allá en el Oxxo que está en la... Hay una cuadra de correos. Saludos al buen pibe, mi estimada Lolis. El pillo, por aquí también, el buen Cristian Carrizales. Ahorita checo quiénes andan ahí en el Facebook. También quiero... Bueno, déjale, tomo un traguito al agua. El bebé Goldbaum está en sintonía. Muchísimas gracias también. Dice, buenos días, amigo, aquí escuchando la programación. Saludos para Unidad 373 a cargo de la chica del bikini azul, Wendy, y Luis, el rorro de la estación, y para la unidad Munra, a bordo el bebé Goldbaum. Liz, en la 30, Arely, la chapita petición en esta mañana. Nos dicen, muchísimas gracias. Oye, también Pedro Ascari, muchísimas gracias, Master, presente y bien sobrio. Ya somos dos. ¡Qué coraje! 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
1: Te conté hace rato sobre el Club de los 27. Bueno, también otro de los integrantes de ese club, de esa liga maldita. Pues justamente hoy recordamos al señor Brian Jones de The Rolling Stones. Fue obviamente fundador de esa agrupación. Y curiosamente también fallece un día, al igual que el Rey Lagarto, ¿no? Salvo que fue un 3 de julio. De 1969, y ese fundador guitarrista fue encontrado en su casa en Sussex, en Inglaterra, casi un mes después de la salida de sus satánicas majestades. Entonces, en 1962, junto con Keith Richards, con Ian Stewart, con Charlie Watts, Dick Taylor, obviamente su satánica majestad Mick Jagger, obviamente Richard y Jagger pues fueron los que asumieron el papel principal de compositores y líderes, ¿verdad? Pero Brian Jones fue una influencia muy, muy importante definitivamente durante los primeros años de Rolling Stones y que aportó, claro, obviamente un talento, imagen, carisma, era un imán para las mujeres. Sin embargo, a medida que la banda pues se volvió en cierta parte más exitosa y popular, Brian Jones tuvo ahí algunos problemas, conflictos internos, demonios que de repente uno tiene que luchar con ellos. Tenía adicción a drogas, su comportamiento era errático y afectaron definitivamente la relación con los demás integrantes de la banda, quienes simple y sencillamente se querían dedicar a hacer música. Entonces, pues, en el lugar donde moran los rockeros, vamos a dedicarle esto hasta el Club de los 27. Esto es We Love You. Y no es versión de Beatles, ¿eh? ¿Qué team son? ¿The Beatles o team The Rolling Stones? ¿Ustedes qué creen? A ver, si es cierto que me conocen bien. Así como ya descubrieron cómo me gusta tomar el café. 6:43 a.m. Soy Luis Fuentes en ese viernes contigo hasta las 10 a.m. El Morning Rock. 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
1: Y a través de esa vía, por acá, le mandamos un saludo a mi compa Chori Vargas. ¿Qué onda, mi compa Chori Vargas? ¿Qué show? ¿Cómo andas? Saludos a la familia. El chino. Oye, ¿qué tranza a mi compa Chip? Que sí, definitivamente. Y es que dice, los Beatles estaban chilos, pero tiraron a fresear. Los Stones estaban más piratas, así que creo que eres Rolling Stones. Sí, adivinaste. Oye, también dice, hola Luis, yo recuerdo que en 2010 o por ahí trabajaba en los Globos del Centro y de regreso a casa mientras aplicaban el famoso recórranse, recórranse en el micro, sonaba a lo lejos un programa que tiene mucho potencial para que lo dijeras tú. Cuéntame más sobre tu leyenda, excelente programación, muchas gracias. Por acá se reporta Iván Ruiz. Claro que sí, brother. Estuvimos pues desde 2009, Leyendas del Rock. Y luego fue Leyendas 40, cuando fue la estación con ese número, en la misma frecuencia. Posteriormente fue El Ático. Y después The Box. Ahora estamos aquí en las mañanas con The Morning Rock. Muchas gracias, brother, por seguir, obviamente, la trayectoria. Vamos con esto que es de los alemanes, Accept. Bueno, más, Fer. Eso es Balls to the Wall. 10. 9, 8 ya. Ok. 8 y las 7 de la mañana. Recuerda que a las 7 nos enlazamos a RCE Noticias, todas las emisoras de Radio Cadena Enciso. Saludos, Master Beto Ramírez.

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0: Bienvenidos a una edición más de RCE Noticias. Les saludamos con el gusto de todas las mañanas, sus amigos
1: Marco Flores
0: y Fernando Escobedo en este viernes, ya viernes 3 de julio.
1: 646-286-2457, nuestro número de WhatsApp directo en cabina para que se comunique con nosotros. Recibimos sus mensajes y con gusto le damos salida al aire. 646-286-2457.
0: También le recordamos que estamos transmitiendo a través de Facebook. Ahí nos encuentra como RCE Noticias. Lo invitamos a que le dé like a nuestra página para que cada vez que subamos información sepa lo que está pasando en nuestro puerto. También a través de esta transmisión en vivo puede hacernos llegar sus preguntas, sus dudas, sus puntos de vista, alguna opinión, alguna necesidad que tenga en su colonia, y aquí con mucho gusto les damos salida.
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1: Hoy en el puerto de Ensenada tenemos una temperatura aproximada de 20 grados centígrados ya esta mañana, eso sí, con un cielo nublado. Sin embargo, viene, como lo habíamos comentado, este repunte en la temperatura, hasta 26 la máxima para hoy, 18 la mínima en el puerto de Ensenada, y se espera que este fin de semana incremente hasta llegar incluso a niveles de 30 grados por allá de la mitad de semana, del miércoles. Empieza un calentamiento gradual este fin de semana, sobre todo desde el domingo, y alcanzando su punto más alto el próximo miércoles, de acuerdo con el pronóstico extendido y lo que nos marca también el CICESE. Para la ciudad de Tijuana, 19 grados centígrados esta mañana, también un cielo nublado, 24 la máxima y 17 la mínima, mientras que en la capital de Baja California, la ciudad de Mexicali, 27 grados centígrados esta mañana de viernes, con un cielo soleado, 42 la máxima, 26 la mínima para hoy.
0: ¿Cómo amanece el dólar? Bueno, hoy amaneció la compra en 16 pesos con 65 centavos y a la venta en 16 pesos con 89 centavos. Se lo repetimos, por si anda haciendo negocios con el billete verde, a la compra en 16.65, a la venta en 16.89 centavos.
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0: ¿Qué vamos a tener de información para esta mañana? Bueno, en Ensenada solicita el regidor del PT, Isaías Bertín, segunda comparecencia por irregularidades en el mercado municipal. Deben 15 meses de renta.
1: Bueno, y destaca Ensenada en la guía Michelin 2026.
0: Se prevé una ocupación del 95% en los hoteles durante este 4 de julio.
1: Aprueba el Congreso del Estado solicitud de licencia del diputado Jorge Ramos.
0: Hoy vamos a intentar hacer una llamada con Ismael Burgueño, el alcalde de Tijuana con licencia y aspirante a la Coordinación Estatal de la Defensa de la Cuarta Transformación en Baja California. Le digo intentar porque viene en camino hacia Ensenada.
1: Y también tendremos a nuestros amigos del Centro Estatal de las Artes de Ensenada.
0: Esta y más información estaremos desarrollando a lo largo de esta hora para que siga con nosotros y no le cambie.
1: Bueno, pues iniciamos con la información que hemos preparado para este día. Comentarle que el regidor del Partido del Trabajo, Isaías Bertín, pues pone también de nueva cuenta el tema sobre la mesa, el de los locales en el mercado municipal y el abandono en el que se encuentra.
0: Fíjate, este ha sido un tema bastante preocupante y bastante extraño, porque ya en algún momento lo solicitó también la regidora Daniela Salgado del PRI. Hoy lo vuelve a subir sobre la mesa el regidor Isaías Bertín del Partido del Trabajo. Y es que no sé si recuerden, pero durante la administración de Armando Ayala se hizo con dinero federal, sí. Se renovó todo este lugar que estaba abandonado, estaba cayéndose a pedazos. Esa parte creo que no está en debate, si se necesitaba o si no se necesitaba remodelar. Se remodeló, se pusieron a concurso para ver quién quería estas instalaciones. Logran algunos ciudadanos quedarse con estas instalaciones. Están ubicadas sobre
1: la Gastelum y Tercera.
0: Exactamente, aquí en la zona centro de Ensenada. Era un edificio viejo que histórico. Había sido histórico, pero estaba abandonado. Entonces se remodeló, para muchos no les gustó la remodelación, que no era así antes, que sí era así. Pero se remodeló, se le invirtieron 40 millones de pesos de una partida federal que lo administró la federación, que lo ejecutó una empresa, tengo entendido, de Guadalajara. Ahí ni siquiera tuvo que ver nada el ayuntamiento, con un verdadero problema, porque una vez que ya estaban ejecutándolos, la empresa se quiso ir, el ayuntamiento tuvo que solicitar que se regresara, bueno, un verdadero tema. Pero logran sacarlo adelante, logran meter a comerciantes, y de ese entonces dicen los comerciantes que no funciona como negocio.
1: Así es.
0: Y como no funciona como negocio, dicen, no vamos a pagar. ¿Has visto que en algún negocio funcione de esta forma, no? No vamos a pagar y no pagamos, lléganle como quiera. Entonces dice el ayuntamiento que de ese entonces ahora debe 15 meses de renta.
1: Es decir, un año, tres meses.
0: Exactamente. ¿Hace cuánto entró la administración de Claudia Gatón?
1: Hace poco más de año y medio. Ajá. Estamos en julio, cuéntele todo el mes, todo el año pasado, por allá de octubre, noviembre, ¿no?
0: Ajá.
1: Del 24 fue que asume la presidencia municipal.
0: O sea, desde que se entró no han pagado ni un solo peso, ¿no? Y eso de que aparte se le dio una prórroga para que empezaran a pagar, se habla que algunos locales no tienen ni siquiera un permiso de alcoholes para que se lleve esta actividad, no se pagaron permisos para darles esa facilidad y aún así deben 15 meses. Y la parte que llama la atención es que a final de cuentas son cuentas que tienen que estar entrando al ayuntamiento.
1: Sí.
0: Porque ellos lo tienen pues estructurado como parte de sus finanzas de la ley de ingresos y no se está marcando nada y nadie les dice nada. Los grupos, es más, hay comerciantes o hay locales que ya no van, pero tampoco lo han entregado.
1: Exactamente, así es.
0: Y eso ha sido una queja constante. Me llamaba la atención que ayer que lo subí en mis redes sociales, un ciudadano me ponía un comentario. Dice, todo cambia y gira en la vida. Dice, yo me recuerdo que qué tan productivo y activo era el mercado municipal original. Me refiero allá en los años 60 y 70. Sí. Había muchos puestos de verdura, carnicerías, un par de restaurantes y algunos otros negocios que le daban mucha vida a esta parte de la bella Ensenada. De aquellos años, dice, nada vuelve a ser igual. Posiblemente la intención fue buena, pero los resultados un fracaso.
1: Así es.
0: Qué lástima.
1: Sí, si usted ha ido a mercados municipales, claro, en otros municipios, ciudades del país, sobre todo el interior, pues son muy diferentes, ¿no?
0: Sí, y te digo, me llama la atención porque exactamente se trató de hacer un mercado municipal.
1: Popular, lo entendería.
0: Exactamente,
1: ¿no?
0: Pero vendes, ¿qué? Artesanías. Vendes en la parte de arriba vinos, mariscos y sombreros, sí, y nada más, ¿no? O sea, no siento que no se le dio ese atractivo.
1: Esa esencia,
0: como,
1: ¿no?
0: Exactamente, como dice el ciudadano, de a lo mejor si hacerlo mercado municipal, con cocina municipal, para darle movimiento con la gente de todos los días. Porque ni siquiera el turismo está yendo y siento que se hizo como para el turismo, para el visitante, y el visitante, tanto extranjero como local,
1: no
0: le importa, ¿no?
1: Así
0: es. No lo visita a tal grado que la gente de ahí se les puso un elevador.
1: Sí.
0: ¿No? Se les adecuó un área para comer, o sea, de mesas, pues. Y aún así no funciona, ¿no? Algo tendría que estar haciendo ya el ayuntamiento. Una, para que les paguen o condonarlos y que se vayan y así volver es a hacer otra reestructuración de cómo se tendría que vender.
1: Repensar el lugar, exactamente.
0: Exactamente.
1: Así es, y los espacios, ¿no?
0: Y no es malo, ¿no? En todas las empresas grandes funciona eso. A lo mejor, pues buscar una forma en que entreguen las familias o los empresarios o los aprendices de empresarios, aspirantes a empresarios, estos locales, y buscar a otra gente que sí pueda con otra dinámica y con otra forma de ver un negocio, ¿no? Porque al final de cuentas es un negocio que no sí, está claro. bien aprovechado.
1: Sí, que no está generando, ¿no?
0: Exactamente.
1: Nos dice Raúl Villarino, fíjate, lo hemos tenido aquí incluso, cronista. Dice, este sitio se debería convertir en Museo Histórico de Ensenada desde su fundación 1882 hasta nuestros días y regresar el Archivo Histórico de Ensenada ahí a ese lugar.
0: Que en un principio eso iba a ser, ¿no? También se una suponía, parte iba a quedar
1: exactamente,
0: para ellos, ¿no?
1: Exactamente. Y desde un principio también grupos de historiadores, de gente interesada en pues la historia de Ensenada, señaló y mandó oficios a las autoridades federales para decirles que era un edificio histórico, que no se iba a respetar o que no se estaba respetando este valor, ajá, lo arquitectónico, demás cuestiones. Y pues al final de cuentas no pasó nada. Mira, nos dicen, el verdadero mercado popular está en las aceras cercanas, donde están quienes venden verduras y otros productos de toda la vida, okay, ¿no? Ahí enfrente, en esa misma parte, por esa misma zona.
0: Sí, los ciudadanos tienen derecho a saber cómo se asignaron los locales, por qué hay espacios sin funcionar, cuánto se debe de renta y qué acciones se están tomando para recuperar el mercado que fue creado para impulsar a los productores y comerciantes de Ensenada, no para beneficiar intereses particulares. Así lo decía el regidor, y es por eso que el que se encarga de esto, hay una administración, ¿eh?
1: Sí, hay una administradora.
0: Pero aún así, quien es el cabeza de ese sector, pues es Oficialía Mayor, ¿no? Y Oficialía Mayor dice, pues no quieren...
1: Sí, Oficialía Mayor es quien administra los espacios.
0: Exactamente. ¿No? El regidor reiteró que el objeto de transparentar el manejo del mercado municipal y rescatar un espacio que deberían convertirse en un punto de promoción para los productores, la gastronomía y los emprendedores locales. Pues vamos a ver en qué termina esta situación, pero si algo quedó claro es que no es un negocio, ¿no?
1: Así es.
0: No es un negocio ni para el que lo está rentando, porque ni siquiera es que digas, ah, pues que están en la baquetonería y no quieren pagarlo. Simplemente ya no están ni siquiera yendo, ¿no?
1: Así es.
0: Porque no les conviene pagar un empleado, porque lo que creen que iban a vender les iba a funcionar, tampoco les ha funcionado. Hay algunos que dicen que las rentas andan en 3.500 pesos, 4.000 pesos, tampoco es una gran renta.
1: No, para la zona donde estás, olvídate.
0: Exactamente, pero tampoco ha funcionado y tampoco les están haciendo que paguen. Y ahí se queda en mitad de la nada.
1: Nos dicen, era mercado público y lo hicieron élite. Con los negocios que pusieron de puros amiguis, perdió vida. No sé por qué no observaron el movimiento de esa zona. Ciudadanos de a pie, recuerdo los 70, dice, hasta tortillería había. Ahorita es puro ruido.
0: ¿Tú te acuerdas de esto? Yo me acuerdo que había ahí, ahorita que, bueno, en la mañana que leía el comentario, recuerdo que había ahí una fonda.
1: Sí.
0: Casi cuando yo iba aquí a
1: Sí, cómo no, de comida corrida, que ajá, le llamabas.
0: Sí.
1: La comida corrida por 50 pesos.
0: Algo así me acuerdo, cuando llegamos ahí, con los que llegué, les fascinaba ir a desayunar.
1: Sí,
0: ahí,
1: pues, ¿no? Comida casera. Ajá. Llegamos a ir alguna vez todavía cuando trabajábamos en el Mexicano. Sí, sí, cómo no. Le mandamos un saludo a Jaime, cierto, también, a nuestro amigo Jaime. Llegamos a ir ahí. Te salió lo Jalisco, ¿no?
0: Exacto. Ey.
1: Un saludo a toda la gente de Jalisco. A mi familia, por cierto, que es de allá también. Sí, llegamos a ir ahí a la comida corrida alguna vez, a la que está enfrente también en la otra placita, ajá, ahí por donde está la bolería, arriba, abajo, sí, sí, sí. No me acuerdo cómo está ahí acomodado.
0: Ah, sí, también estaba el Pinocho ahí, ¿no? Ándale. El bolero, ¿no?
1: Y yo recuerdo que ahí, digo, no hace tanto que se renovó, pero estaba la cerrajería, por supuesto, que claro, creo que le dejaron un espacio, y servicios médicos municipales, junto, ajá, con el archivo histórico, ¿no? Que se estaba cayendo a pedazos, eso sí, el archivo histórico.
0: Pero me acuerdo de eso de la fonda, no me acuerdo,
1: sí,
0: ni
1: estaba,
0: cómo se llamaba.
1: Estaba sobre la familia.
0: Exactamente,
1: lado,
0: pero eso funcionó, ¿no?
1: Sí.
0: Y eso logró, exactamente, yo llegué y yo creo ya de haber existido mucho tiempo antes.
1: Una barbería, nos dicen también.
0: Y funcionaba, y ahora que se ponen, como dice, estos negocios fifís, como le gusta decirlo a los 4T, no funciona. O sea, estaba mejor cuando estaba peor. O la gente que entró dice que mejor no puede pagar y están peor, ¿no? O sea, suena como que hilarante, pero estábamos mejor antes, porque antes sí pagaban, me imagino, ¿no? Y ahora no puede pagar cuando empezaste a meter pues el vinito, el que vende el sombrerito, el sí. que vende dulcecitos, ropa, o sea, no puedes pagar. Qué raro se vuelve ese negocio, ¿no? Y bueno, vamos a ver qué dice la oficialía mayor.
1: Dicen por acá, comer en la calle en Ensenada ya es caro. Ayer la señora de los burritos le aumentó 3 pesos, los de pescado en 40, junto con el agua fresca. De los de asada mejor no hablamos, dice, saludos. Había una bolería también, nos dicen por acá. Sí, había una bolería, cómo no. La bolería El Pinocho, dicen acá. Bueno, la gente de estaba en la esquina, nos dicen. Ajá. Sí.
0: Sí, bueno, toda la vida en el
1: claro. Pinocho. Había afuera también un... ¿Recuerdas de estos? Ahora que ya no existen casi las... Estos localitos donde vendían revistas, ajá, periódicos, los fannies que le llamaban, sí, sí, aquí también, toda esa cuestión, ¿no?
0: Ni ese ni el mexicano existen, ¿no?
1: Pues ya en vías de extinción.
0: Sí, exactamente. ¿Sí? Y vendían, pues bueno. Sí. Es cierto, ahí estaba uno, ¿no?
1: Ahí estaba uno solito. Así es.
0: Vámonos al corte. Vamos a ver qué hace el ayuntamiento con este tema. Y regresamos con más información.
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2: 7:22 a.m. Estamos de vuelta a RCE Noticias Baja California en este viernes 3 de julio del 2026.
3: Lo anunciaba la gobernadora cuando estuvo aquí. Le decía que, bueno, en marzo se da a conocer que se abriría la oficina de turismo de Valle Guadalupe.
2: La delegación.
3: Nada, exactamente, están en los rines todavía. Les prestaron una oficina y cada quien está llevando su banquito y lo que le está sobrando, una taza de un color y otra taza de otro.
2: Sí.
3: A cómo se va armando la oficina. Dice el secretario de turismo que, bueno, todavía no hay presupuesto para eso. Pero hablaba la gobernadora que están trabajando sin que tengan una oficina, que iban a hacer entrega o iban a participar en la entrega de las estrellas Michelin.
2: Así es.
3: Que ya hubo un evento en donde se las entregaron, pero ella quiso hacer otro para ellas entregarla, ¿no? Que ella, claro, no tiene que entregar nada, pero hay que participar en esto, ¿no?
2: Sí, hay que salir en la foto, hay que lucir, hay que decir, estamos aquí en el Valle de Guadalupe haciendo nuestra chamba, ¿no?
3: Exactamente. Me llama mucho la atención esa foto porque se llenó de mujeres, ¿no? La cocina, que en algún momento estaba ya pues encabezada por muchos hombres, muchos cocineros de renombre. Hoy ves esta fotografía con estrellas Michelin o Michelón, donde ya se llenó de puras damas, cocineras, empresarias, pujantes, muchas de ellas con muy buenas cocinas, con cocinas muy tradicionales, con cocinas de toda la vida aquí en Ensenada. Y también de destacar que arrasó Ensenada
2: otra vez
3: en esta gastronomía, ¿no?
2: Así es, otra vez Ensenada en el centro de, o en el epicentro de la actividad gastronómica.
3: Exacto.
2: De la innovación, del producto de primera calidad. Nos falta ahí todavía, y lo reconocen los propios restauranteros, el tema del servicio. Ajá. Pero aquí es otra cosa, pues aquí,
3: claro,
2: aquí es otro nivel, y vemos a la gente ahí ya pues mostrando sus placas, y como lo decía yo ayer, cuando usted llega a los restaurantes ya ve incluso las placas, ¿no? Ahí,
3: claro,
2: pues mostrando esto con orgullo, ¿no? El reconocimiento. Vemos ahí a Doña Estela, vemos a Sabina, vemos, me parece que Solange.
3: Ahí están los mejores tacos de, según mi hijo, de pescado.
2: Según tu hijo.
3: Sí, le fascina.
2: Es de Ensenada, pues.
3: Exacto. ¿Cómo se llama?
2: ¿Dónde está? Ay, Diosito santo.
3: Ay, se olvidé el nombre también.
2: ¿Te refieres a del Fénix?
3: Ah, no. Nunca he ido yo al Fénix, de hecho.
2: Entonces, ¿cuáles son? ¿En dónde están? Sí, pero ¿dónde están sus...?
3: Ah, pues menos. Ahorita me voy a acordar. Pero bueno, ahí se hizo entrega. Bueno, se presentaron, no sé qué sea, porque las estrellas se las dieron en la Ciudad de México, ¿no?
2: Así es.
3: Y
2: sí, en un evento que organiza la guía.
3: Exactamente. Se habla que el gobierno de los estados pagan para que vengan, para que participen en esta dinámica de las guías Michelin, pero los empresarios, yo tengo entendido por varios que han ganado y varios que conozco, no, ni siquiera, ¿cómo se llama?, se les avisa que van a ir. Así que esa parte sí es interesante, porque viene alguien de parte de la guía, no les dicen que van a ir, llegan y empiezan a comer.
2: Así es.
3: Para muchos dicen que no son los mejores, que hay mejores. Pues bueno, siempre habrá esa disputa, ¿no? Algunos restaurantes sí son caros, pero pues bueno, así es esta parte de esta dinámica.
2: Mire, nada más para dimensionarlo, actualmente Baja California es la segunda entidad del país con mayor número de estrellas Michelin dentro de la guía, consolidando, dice el gobierno del estado, una oferta gastronómica que destaca por la calidad de sus productos, la riqueza de sus ingredientes y la creatividad de sus cocinas. O sea, a ese nivel estamos en Baja California. Este reconocimiento, dijo la gobernadora, coloca nuevamente a Baja California entre los destinos gastronómicos del mundo y refleja el talento, la innovación y el compromiso de quienes han hecho de la cocina baja californiana un referente internacional.
3: Marco Antonio se llama, ya me acordé.
2: Ah, ya. Es que no lo... ¿A poco es el señor Marco Antonio?
3: Nomás que me lo
2: quisieron... Tocayazo.
3: Me lo quisieron aventar hasta allá.
2: Ah, bueno, sí, de toda la vida una tradición. De la planta vieja donde están. Exactamente. Toda esta cuestión.
3: Y que
2: ¿no?
3: veo
2: las,
3: que
2: ha las hecho, latas.
3: Exactamente. Ha hecho mucha sinergia con la Asociación de Periodistas. Les ayuda, los sí. apoya.
2: Participa en el tenorio.
3: En su tenorio, exactamente.
2: Así es. No, cómo no. Recomendadísimos esos tacos.
3: Entonces sí tiene buen gusto.
2: Sí, cómo no, cómo no. Buenísimos, buenísimos.
3: Pues ahí está parte de esta entrega. Y luego de lo destacado es que la bueno, Baja California, sobre todo Ensenada, destaca en esta guía. Dese una oportunidad. Hay, como le digo, restaurantes con guía Michelin, con estrella Michelin, muy caros.
2: Sí.
3: Pero dese una oportunidad, haga un ahorro, pídale a su novio.
2: Viva
3: a su
2: la experiencia,
3: novia,
2: ¿no?
3: Exactamente, que lo lleve. Si no le alcanza, cambie de novio o de novia. También se vale. Si su esposo no le alcanza o a su esposa no le alcanza, pues mitad y mitad. Al cabo ahorita están de moda. En mi casa no están de moda eso, pero...
2: Ahí no existe eso.
3: Exactamente, pero entiendo que hay muchos que sí. Y si no, pues consigas otra novia, otro novio, otro marido, otra mujer que sí les pague, ¿no? Pero también hay lugares económicos que también tienen
2: sí, claro.
3: una gran calidad. Y también tienen una estrella, ¿no? Como dicen los tacos de...
2: Sí, los tacos Marco de Marco Antonio, los tacos estofado, de pescado, ¿no? Las propias carretas
3: exactamente,
2: incluso.
3: Exactamente, ¿no? Vámonos al corte y regresamos con más información.
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6: Para conmemorar 250 aniversario del país, los bebés nacidos en Estados Unidos esta semana y hasta el final del año recibirán una tarjeta de la Seguridad Social con el logotipo Freedom, anunció el gobierno de Trump. Debido a una posible contaminación con salmonela, la Administración de Alimentos y Medicamentos de Estados Unidos elevó el nivel de alerta para el retiro de las papas fritas Sappy Dirty. El Departamento de Trabajo informó que las solicitudes de ayuda por desempleo en Estados Unidos bajaron levemente la semana pasada, mientras los despidos se mantienen en niveles históricos saludables. Los Centros para el Control y la Prevención de Enfermedades de Estados Unidos informaron de una infección parasitaria que causa diarrea explosiva y que se está propagando en Estados Unidos con cientos de casos reportados en más de una docena de estados, incluyendo un importante brote en el Medio Oriente. Esta es la voz de Marcia Enciso desde San Diego.
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1: Siete de la mañana con 34 minutos. Estamos de regreso. RCE Noticias Baja California. Tenemos ya en la línea al presidente municipal de Tijuana con licencia, Ismael Burgueño. Presidente Ismael, buenos días. Bienvenido. ¿Cómo estás?
2: Bien, buenos días. Pues siempre con el gusto de saludarlos. Y aquí, mira, ya en la gira aquí para la aspiración a la coordinación estatal, ahí en la defensa de la cuarta promoción del Estado. Gusto saludarte.
3: Sabemos, te saluda Fernando Escobedo, sabemos que vas a tener una rueda de prensa hoy a las 8, pero primero fuiste a San Quintín. ¿Cómo estás organizando tu agenda? Platícanos.
2: Sí, gracias, Fernando. Mira, arrancamos en San Quintín precisamente esta agenda porque considero importante comentarles que como es un municipio de reciente creación, y obviamente como todo municipio de reciente creación tiene necesidades que atender, y aparte, pues creo que San Quintín tiene mucho futuro, ¿no? Y el hablar con la ciudadanía ahí y hablarles del proyecto, precisamente la cuarta transformación, de lo que el gobierno federal ha estado al pendiente y que lo trae en su agenda como municipio prioritario, pues creo que darles la esperanza y ese mensaje de que vienen cosas muy buenas, mantiene tranquila a la gente y fortalece también la defensa del proyecto de la cuarta transformación en San Quintín, y no se diga en todo el estado. Estuve en San Quintín, posteriormente me fui a Mexicali, luego me fui a Tecate, Rosarito, hoy voy a estar en Ensenada, y así vamos a estar recorriendo cada rincón de Baja California en el tiempo que tengamos que estar en este proceso interno de nuestro partido, precisamente para hablar pues de todas las bondades que ha tenido la cuarta transformación desde que inició a gobernar en el 2018 a nivel nacional.
3: ¿Será que una vez que diriges Tijuana, lo demás es más fácil, Ismael?
2: Bueno.
3: Te preguntaba que si crees que una vez que ya diriges o administras Tijuana, los demás se vuelven más fácil, sí. Porque, bueno, leí ayer que crece casi al día cerca de...
2: ¿Sí se oye o no?
3: Híjole. ¿Nos escuchamos?
1: Ok, vamos a tratar de recuperar la comunicación. Nosotros sí escuchábamos al presidente municipal con
3: licencia.
1: Es que
3: viene en camino, ¿no?
1: Así es, él ya no nos escuchaba. Bueno, también comentarle al auditorio, hoy viernes tenemos por aquí parte de la agenda. Fíjese que es importante esta, por ejemplo, la que va a tener la gobernadora por los recientes hechos que se dieron con los asesinatos de estos dos agentes, ¿no? Hoy va a entregar patrullas acá en la zona de Tecate, okay. Que por cierto, por parte del gobierno de Inglaterra, se está emitiendo una alerta para que sus ciudadanos no visiten, a propósito del Mundial y de que va a jugar acá en México, Baja California y en especial Tecate. Creo que ya recuperamos la comunicación. Presidente, ¿nos escuchas?
2: Sí, bueno, claro, ya no estoy el presidente, andamos en la aspiración en la coordinación. Sí, aquí estamos, ya recuperamos la comunicación.
3: Te decía que si una vez que se gobierna Tijuana, bueno, te da la capacidad de gobernar todo el estado, porque según leía, cerca de 40,000 nuevos habitantes llegan cada año a Tijuana, ¿no? Es una dinámica muy rápida. Ahorita que hablabas de San Quintín, de cómo va creciendo y cómo es nuevo, pues tú tienes un San Quintín casi todos los días, ¿no?
2: Cuando tuvimos la oportunidad de estar gobernando Tijuana antes de solicitar licencia, déjame decirte que Tijuana, por su dinamismo económico, migratorio, imagínate, en este momento ya Tijuana es el municipio más poblado del país, y pues seguimos teniendo la frontera más dinámica del mundo, ¿no? Somos precisamente la más transitada del planeta. Entonces, eso obviamente nos lleva pues a adquirir experiencia en la toma de decisiones para poder pues sacar adelante un municipio como Tijuana en todos los sentidos. Y ese esquema pues permite también, me permite decir y comentar acerca de las experiencias que tuvimos, y que hoy Tijuana pues es un municipio más tranquilo, más equilibrado. Por ejemplo, en ese tiempo cuando estuve alcalde, te puedo decir que cuando entré, encontré a Tijuana con 20 homicidios al día, ¿no? Hoy, ahora que pedí licencia, lo estoy dejando con 2 al día, 3 al día, o hay días que amanecemos sin homicidios, porque la estrategia de seguridad fue muy interesante como se llevó a cabo, y creo que en este momento, pues Tijuana es ejemplo de cómo se puede controlar el tema de la inseguridad. Y así como otros temas en política pública municipal, que son gobiernos emanados de la Cuarta Transformación, porque pues somos nosotros representantes de la ciudadanía emanados de las filas del Partido Morena. Y ahorita esta coordinación estatal en la cual estoy aspirando, bueno, pues me permite, como bien dices, considerar que se tiene la experiencia para coordinar los trabajos en el Estado en cuanto a compartir experiencias, sugerencias y también analizar cómo van los avances en la defensa de este proyecto, no solamente lo local, sino también hablar de un vínculo y de una coordinación que ha habido con la Federación del Estado, que eso ha sido clave en todos los sentidos para que se den grandes resultados en los municipios.
1: Presidente, te saluda Marco Flores.
2: Un saludo, Marco. Sí, a la orden.
1: Preguntarte, obviamente, pues Tijuana tiene sus particularidades, el resto del estado, cada municipio, pues las propias. De Ensenada, ¿qué te mueve? ¿Qué sabes? ¿Qué tienes en el panorama? ¿Qué has platicado con la gente? ¿Qué te dice? ¿Qué escuchas? Hay muchas cuestiones que atender. ¿Qué consideras que es de lo principal?
2: Mira, comentarte que como estamos en un proceso interno, Marco, ahorita en este momento, específicamente no hablaría de esquemas de fondo del sentimiento de la gente. Te puedo decir que lo que sí puedo hablar con la ciudadanía, que es lo que está haciendo las asambleas informativas, es lo que ha venido haciendo la Cuarta Transformación desde la llegada del expresidente Andrés Manuel y la ruta que ha continuado la presidenta de México. La ciudadanía sabe que el gobierno federal, desde que entró la izquierda a gobernar México, pues ha estado al pendiente de la ciudadanía en asambleas permanentes, en proyecciones de bienestar, en el tema de las pensiones universales, del apoyo a los estudiantes, de cómo ha habido grandes inversiones en el estado, en varios municipios, por parte de la Federación en infraestructura. Y bueno, toda esa parte que nosotros estamos haciendo ahorita, esta dinámica en defender el proyecto de la 4T, en bien informar a la ciudadanía, pues nos permite llegar al punto también de hablar de la defensa de la soberanía nacional, específicamente fortaleciendo los ideales de la ciudadanía, donde no se nos tiene que olvidar que el pueblo tiene la facultad de la autodeterminación, ¿no? y el decidir su futuro con acciones que en el pasado implementaron como la revocación del mandato y como también son las consultas ciudadanas. En ese esquema, Marco, nosotros estamos precisamente fortaleciendo el discurso y también recordándoles cómo inició este movimiento y cómo se ha venido fortaleciendo. Y así como lo hice en todos los municipios, hoy lo voy a hacer en Ensenada. Obviamente, en los diálogos que estoy teniendo, la ciudadanía pues me expresa una que otra inquietud en la forma en que ve la situación, y construimos dentro del diálogo y también damos certeza de que este proyecto de la Cuarta Transformación, porque les he dicho muchas veces que estamos nosotros contentos porque en Baja California ha generado empatía a la Cuarta Transformación. Imagínate, somos el único estado a nivel nacional que se ha llevado 4 elecciones consecutivas en el pasado. 4 elecciones carro completo, consecutivas. Eso habla de la empatía, del vínculo, de la conexión que hay con el proyecto de la Cuarta Transformación. Y eso no se ve en otras partes del país. Eso a nosotros nos da un margen, porque creo que en ese momento es la mejor evaluación que puede tener un gobierno cuando llegue el momento en que el pueblo tenga la oportunidad de tomar decisiones para darle continuidad a los proyectos, y que nosotros en 4 elecciones consecutivas nos haya dado ese gran resultado, bueno, pues habla de que estamos haciendo las cosas bien. Y hoy, por las circunstancias que se dan a nivel nacional, en cuanto a hay mucha desinformación, hay mucho ataque al proyecto de la Cuarta Transformación, hemos nosotros decidido ahora en esta aspiración, esta coordinación, recorrer el estado y hablar con la ciudadanía para dar tranquilidad, certeza, y también que no se dejen llevar por esa mala información que se maneja en redes sociales, donde a través incluso de la IA y situaciones de otro tipo malinforman y generan situaciones que no existen. Por eso ese diálogo a nosotros nos ayuda mucho internamente para hacer lo propio. A mí me decían el otro día que por qué Morena se la pasaba en campaña permanente. Yo les decía, no es una campaña, es comunicación permanente con la gente, porque antes a la gente la buscaban cuando la necesitaban en tiempo de elección. nosotros de manera permanente traemos una agenda de trabajo dialogando con la ciudadanía. Entonces, de fondo es el objetivo de esta aspiración, de esta coordinación, en el cual, en el cierre de filas, también con todos los demás compañeros y compañeras que aspiran a estar en este espacio interno de nuestro partido, pues aparte que les deseo el mayor de los éxitos, merecen todos mis respetos, y creo que el mensaje es muy claro de unidad y fortalecimiento en las estructuras internas del partido, así como quienes simpatizan con el proyecto Morena, pero que no militan, pues también que estén al pendiente de todas las acciones que siguen implementando la cuarta transformación en los tres niveles de gobierno.
3: Decía la gobernadora que la parte que ve difícil que el PAN regrese al gobierno, ¿crees que la parte difícil entonces va a ser la interna? ¿Y qué decirle a aquellos aspirantes para que no entren en una guerra intestinal entre ustedes mismos, Burgueño?
2: Mira, tiene mucho que ver que pongamos sobre todo sobre la mesa lo más importante, que es el proyecto de la cuarta transformación. Yo te voy a poner un ejemplo. Mira, yo fui desde que se fundó el partido, me tocó ser consejero estatal dos veces. Actualmente estoy en mi segundo periodo de consejero estatal de Morena. Fui presidente estatal de Morena, fui delegado nacional de Morena también en Baja California, y puedo decirte que no falla en la unidad, el mensaje de cerrar filas, y siempre la cuarta transformación, el proyecto en lo general, basado en el beneficio de la colectividad, tiene que estar como primer tema en la mesa. No puede haber, no podemos anteponer proyectos personales sin antes dejar claro que lo primero es el proyecto. Yo tengo, desde que se fundó este proyecto de Morena, yo tengo trabajando en esto, y te puedo decir que me tocó ser el primer candidato a alcaldía del 2015 cuando apenas comenzábamos. Pasaron casi 10 años para yo tener la oportunidad, ahora que estuve en Tijuana, de gobernar este municipio, casi 10 años, y siempre como soldado, estuve apoyando, aunque no se hubiera beneficiado en encuestas. Yo te pongo un ejemplo porque fui testigo precisamente de que siempre lo más importante fue el proyecto, ¿no? Independientemente si el resultado no te beneficiaba, dentro de los procesos internos de nuestro partido, es más importante el proyecto que cualquier otra situación. Y eso, todos los que aspiramos lo tenemos que tener muy claro y evitar precisamente guerras sucias, comentarios negativos. Incluso en el propio registro, nosotros firmamos unos formatos donde nos comprometemos a precisamente evitar las guerras sucias, a construir, a trabajar en equipo, fortalecer el proyecto de la cuarta transformación. Y si nos comprometimos a aceptar los resultados de la encuesta y todo lo que se genere posterior a este momento importante que vivimos internamente en Morena. Entonces, dentro de la interna, yo creo que si todos nos mantenemos bajo este esquema, no tendría por qué haber ningún problema y ningún factor que pudiera dividir. Como todo proceso, podemos muchas veces pensar diferente, pero eso no nos hace ni rivales ni enemigos. Hemos logrado nosotros en el pasado, te digo, como cuando fui dirigente estatal de Morena, se ha logrado superar algunas diferencias en el pasado y hemos logrado coincidir y salir avantes juntos. Tan es así que les decía que los resultados que hemos tenido de ganar cuatro elecciones consecutivas con carro completo habla de la madurez política con la cual nos hemos desenvuelto en todos los procesos internamente, porque hemos salido trabajando en equipo. Pero en este proceso yo creo que no será la excepción. Quien resulte electo o electa para la coordinación, todos se tienen que sumar. Al yo ganar la coordinación, lo que espero es que todos se sumen precisamente al proyecto, y al mismo tiempo, si alguien más gana esta coalición, pues hay que sumarse al proyecto. Lo más importante es fortalecer en lo general el proceso interno de nuestro partido Morena en Baja California.
3: Perfecto, Ismael. Gracias por recibirnos la llamada. Nos encontramos ahí en la rueda de prensa. Gracias. Sabemos que vienes en camino, ¿verdad?
2: Sí, voy en camino. Por eso se cortaba ahorita, pero sí, claro. Ahí nos vemos ahí en un momento más.
1: Gracias,
2: abrazo. Gracias.
1: Nos vamos al corte y regresamos con más información.
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0: Estamos de vuelta a RC Noticias Baja California, 7:52 de la mañana. Nos acompaña en cabina nuestro primer invitado presencial, Miguel Tamayo. Él es coordinador de artes plásticas del CEART, Ensenada del CEART. Miguel, buenos días, bienvenido, ¿cómo estás?
1: Muy buenos días, gracias por recibirnos.
0: Vienes a platicarnos de dos cuestiones. Primero, la inauguración de dos exposiciones. Platícanos.
1: Así es, este próximo jueves 9 a las 5:30 de la tarde en el CEART Ensenada inauguramos dos exposiciones. Una se llama Todos queremos llegar a casa, del artista Israel Espinosa. Esta exposición es una exposición de pintura que el artista fue beneficiario de el PECDA, este programa de estímulos a la creación y desarrollo artística. Y bueno, lo que el artista plantea es una exposición de pintura con distintas técnicas de pintura, pero lo que nos muestra es esta sensación que muchas personas tienen o tenemos de cuál es la manera en cómo nos trasladamos a nuestras casas, y lo que él plantea es como toda esta visión, lo que se ve en el transporte público, en las calles de día o de noche. Algo urbano, sí, es algo muy común en los últimos tiempos, y además en su trabajo lo hemos visto en los últimos años.
0: Ok, esa es una, y se inauguró ayer.
1: No, la vamos a inaugurar el próximo jueves.
0: Siguiente jueves. ¿Y cuánto tiempo va a estar disponible esta?
1: Esta exposición va a estar un mes porque tenemos una agenda bastante apretada, entonces es importante que la gente nos vaya a visitar.
0: ¿En qué parte está la exposición?
1: Dentro de la sala internacional del CEAR, que es nuestra sala más grande, tenemos otro pequeño espacio que es el mezanín de la sala internacional, y ahí en ese lugar.
0: Ok, ¿la obra de cuántas muestras se compone, digamos?
1: Son aproximadamente 9 piezas, poquito más, poquito menos, y lo que pasa es que también tiene estos cartulinas fluorescentes de colores muy brillantes que también las utiliza como soporte para pintar, entonces se amplía un poquito la cantidad de piezas, por así decirlo.
0: Ok, esa es una. La otra exposición, platícanos.
1: La otra exposición es de un artista muy particular, se llama Lava en las Venas. Es un artista autodidacta que no tiene una formación técnica artística formal. Es decir, todo lo que él hace lo hace porque se le ocurrió, porque así lo sintió. Y eso es quizás una de las cosas más curiosas de esta muestra. Buscamos que cada artista que exponga en el CEART tenga una intención artística. Es decir, sabemos que mucha gente le gusta pintar, dibujar, pero no todo mundo tenemos una intención artística. Y él de alguna manera lo tiene. Quizás no lo sepa tanto como lo pudiéramos pensar de otro tipo de artistas, ¿no? Pero lo que nos gusta de su trabajo es la compulsión con lo que lo hace. Vemos que son obras muy detalladas, están hechas la mayoría con bolígrafo, de muchos colores, y nos está narrando su vida y pues de alguna manera un poquito de la soledad que podemos tener algunas personas, ¿no?
0: Ok. ¿Cómo se llama el autor y la obra que expone?
1: El autor se llama Efraín Harrison, la vamos a inaugurar el mismo día las dos exposiciones, el próximo jueves a las 5:30 de la tarde, y la exposición se llama Lava en las Venas, perdón.
0: ¿Él es de aquí? ¿Él es local?
1: No estoy muy seguro de que sea de acá, ya lleva bastante tiempo aquí residiendo ya había tenido una exposición hace algunos años con nosotros en otro espacio y bueno, se acercó casi cada año, se acercaba, y pasaron casi 9-8 años de su anterior exposición y ahora le toca de nuevo.
0: Es dibujo. Entonces,
1: okay. Es dibujo y digamos dibujo y pintura, al final se transforma en pintura, pero por el colorido que tiene, ¿no?
0: Ok. Muy bien, esas son las dos exposiciones.
2: Pero como dicen, ¿no? O sea, en arte todo es arte, ¿no?
1: Pues,
2: o sea,
1: casi
2: a lo mejor
1: todo,
2: puedes decir, a mí no me gusta eso porque no se me hizo una técnica, pero es su técnica, ¿no?
1: Ah, claro.
2: Y es su forma de sentir el arte.
1: Es su forma de sentir el arte y también de contarnos un poco de su vida y de estas necesidades que él busca.
0: Ok. Y bueno, tienes también en puerta el cierre de una convocatoria, la convocatoria Murales 2026. Platícanos de esta, porque lo platicamos aquí rapidito fuera del aire, está interesante.
1: Así es, llevamos algunos años realizando una convocatoria e invitaciones a artistas a que realicen murales en los espacios del CEART. Como saben, el CEART digamos, tiene un espacio muy amplio en general, ¿no? Quienes lo conocemos, quienes pasamos el tiempo ahí, sabemos de todos los rincones. Y una de las cosas que nos busca reforzar es que la gente, simplemente por estar en el CEAR, tenga la posibilidad de ver algo diferente. Y los murales es una manera en cómo hemos estado buscando que se vaya llenando todavía más de color la Plaza del CEAR. En esta ocasión presentamos la convocatoria Aniversario en color, está en el marco del aniversario del CEAR, que es el próximo 31 de julio, se va a cumplir 19 años del CEAR, y estamos invitando artistas locales y colectivos locales o colectivos que tengan ya un tiempo radicando acá en Ensenada, a que nos presenten sus distintas propuestas.

0: esta, ¿sí? El, como bien platicábamos y ustedes mencionaban, realizar murales es una tarea bastante complicada y por eso buscamos artistas profesionales que estén en eso, y en ese sentido también estamos aportando recursos para que se realice, tanto materiales como técnicos y obviamente también honorarios.
1: ¿Cuándo cierra la convocatoria y dónde la pueden consultar? Pues la, es amplia, ¿no?
0: La convocatoria las pueden consultar en las redes sociales de la Secretaría de Cultura del Estado y en específico en el CEA, en la página de Facebook del CEARTE Ensenada, en la sección de eventos o en la sección de imágenes, ahí está, y constantemente nuestros compañeros la están volviendo a publicar. Esta convocatoria ahí plantea todas las bases, tanto la medida como las condiciones y los tiempos, y el cierre de la convocatoria es el próximo 12 de julio, en dos domingos, y además el próximo 20 de julio tendremos la presentación de los proyectos seleccionados o el proyecto seleccionado.
1: Muy bien. ¿Qué área es la que van a pintar?
0: Dentro de nuestros espacios, los muros que están en el segundo edificio, que es el edificio del Foro Experimental, ahí ya tenemos dos murales, uno en la puerta del Foro Experimental y uno en un muro lateral del Foro Experimental, y ahora vamos a sumar en una de las paredes del salón de danza de ese mismo edificio. Esa pared es la que utilizábamos en algún punto para proyecciones en el cineclub en el verano o algo así, y ahora la vamos a utilizar como lienzo.
2: Nos dicen, ¿el mural tiene que tener una temática en especial?
0: No buscamos que tenga una temática en especial, pero sí buscamos que sea un reflejo de lo que es Ensenada, pero tampoco que sea una ilustración de lo que es Ensenada. Es decir, no estamos buscando el racimo de uvas o la copa de uvas o el pescado, pero sí estamos escuchando y viendo todas las propuestas, ¿no? Cada artista es libre de proponer lo que consideren. Si pueden ver los murales que hay ya puestos, se notarán que están bajo la misma idea, ¿no? ¿Qué es Ensenada para ti como artista?
1: Muy bien, pues ahí está. Muchísimas gracias, Miguel.
0: Muchas gracias por recibirnos.
2: Bueno, por hoy ha sido todo. Nos despedimos a nivel estatal, nos quedamos a nivel local. Vámonos al corte.
1: Así es.
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1: Estamos de vuelta, RCE Noticias Baja California. Son las 8 de la mañana con 4 minutos de este viernes 3 de julio del 2026. Nos acompañan ya en cabina la maestra Silvia Ramírez Parma, coordinadora de promoción académica, y la maestra Ana Gloria Pedrín, directora académica de CETIS. Maestras, buenos días, bienvenidas.
2: Buenos días.
1: Nos vienen a platicar de nueva cuenta del tema de revalidación equivalencias, pero en la Escuela de Administración y Negocios ahora. Habíamos hablado en el tema de ingeniería, ahora nos vamos a este campo, a esta área del conocimiento. Empezamos con la maestra Silvia Ramírez, si nos permite, maestra Ana Gloria. Preguntarle, maestra, bueno, pues muchas personas desconocen que pueden continuar sus estudios sin perder lo ya logrado, lo que hicieron en otros planteles y que después eligen moverse. ¿Cómo funciona ahora el proceso de revalidaciones y equivalencias en CETIS Universidad en el área de administración y negocios?
2: Así es. Adelante, maestra. Muchas gracias, Marco. Muy buenos días. Pues bien, como bien lo comentas, existe una forma de que continúen con sus estudios universitarios aquellos jóvenes que toman una decisión de cambiarse de institución. Puede haber muchas razones, ¿no? Puede ser que cambien de domicilio, se cambien de ciudad, o incluso que donde estaban estudiando su carrera profesional, pues a lo mejor no encontraron lo que buscaban en esa institución, o que esa carrera no cumplió con las expectativas que tenían y están buscando otra que pudiera tener materias en común. Sí, sabemos que muchas carreras tienen materias, como lo llaman, el tronco común de sí, varias, de varios tipos o de que conforman la misma área de estudio, ¿no? Entonces, existe esta posibilidad de que continúen con sus estudios sin perder ciertas materias que ya tienen aprobadas. Y esto se puede realizar por medio del trámite de equivalencia y revalidación que se realiza ante la Secretaría de Educación. Sí, la Secretaría de Educación nos dice o nos indica que podemos recibir alumnos de otras instituciones, pero se tienen que validar sus materias que ya llevan avanzadas. ¿Y cómo lo hacemos? Por medio de estos trámites. Revalidación de estudios es para aquellos que vienen de universidades extranjeras o de otros países, y equivalencia de materias es cuando estaban estudiando en una institución se encuentra dentro del país. Entonces, este trámite es muy sencillo. Es necesario hacer un estudio comparativo del contenido de materias porque pues los planes de estudios en cada institución son diferentes, pero de verdad nosotros les apoyamos, los llevamos de la mano y realizamos pues todo lo necesario para esto.
1: ¿Este estudio comparativo lo hace el personal de la universidad que recibe al alumno o lo validan a través de la Secretaría de Educación Pública? ¿Cómo es?
2: Ok, primero el coordinador de la carrera donde el joven aspirante está interesado en ingresar realiza un estudio que se llama anteproyecto de equivalencia o revalidación. En este estudio de anteproyecto se hace un comparativo del contenido de las materias que ya llevan avanzadas el aspirante en la otra institución. Para esto es necesario que el aspirante presente cierta documentación, que es el historial académico con las calificaciones donde demuestre que las materias están aprobadas y la carta descriptiva de cada materia aprobada. Este documento es bien importante porque en la carta descriptiva nos menciona todo el contenido de la materia y es ahí donde el coordinador de carrera hace este comparativo, y ya con este anteproyecto y con los documentos necesarios se puede hacer el trámite de revalidación y equivalencia ante la Secretaría de Educación.
1: Muy bien. Muchas veces el cambio nos representa ir a lo desconocido, ¿no? Incluso hasta miedo, cautela. En el caso, maestra Ana Gloria Pedrín, de los alumnos que están pensando en cambiar de universidad y que esto les plantea precisamente pues una duda, ¿qué recomendaciones le dan precisamente para que lleven a cabo todo esto?
3: Claro que sí. Mira, yo creo que es bien importante que el estudiante identifique la calidad académica de nuestra institución, nuestros planes de estudio, las instalaciones, qué docentes les están impartiendo clase. Y para ello aprovecho invitarles el día de mañana a las 10 de la mañana
4: Va a haber un recorrido en nuestras instalaciones en CETIS Universidad Campus Ensenada. Ojalá puedan llegar si tienen alguna duda, quieren conocer un poco más de nuestros programas de becas, apoyos financieros, porque para cambiar de universidad, pues es una decisión bien importante, claro, pero que tiene mucho que ver también con las posibilidades de tus prácticas profesionales, de tu egreso en el tema laboral. Entonces, mañana a las 10 de la mañana, ojalá aquellos interesados, aquellos que todavía están dudando, puedan llegar a CETIS e informarse de manera directa con nuestro equipo de promoción.
1: ¿A qué hora va a ser eso?
4: 10 de la mañana. ¿10? En CETIS Universidad.
1: ¿Hay lleguen, que registrarse?
4: Sí, hay un registro, ¿verdad, Silvia?
1: Ahí, presencial.
4: Sí, presencial, okay. Sin problema, pueden llegar a las 10 y ahí van a poder recibir toda la información y seguramente van a tener mayor certeza de este cambio, ¿no?
1: Papás y alumnos,
4: por papás supuesto. Y alumnos, por supuesto, así es.
1: Muy bien. Además del reconocimiento de materias, ¿qué otros beneficios obtiene un estudiante al incorporarse a CETIS mediante este proceso de revalidación de equivalencias, maestra Silvia Ramírez?
2: Bueno, pues les podemos compartir todas las ventajas de la universidad. Hay ciertas características de la institución de CETIS Universidad. Se enfoca en la internacionalización, se enfoca en la vinculación que tenemos con la industria. Las acreditaciones a nivel nacional e internacional que tiene la institución. Todos estos son sellos, ¿no?, de nuestra universidad y que pues pueden representar la razón principal por la que puedan decidir este cambio.
1: Muy bien. En el tema de Escuela de Administración y Negocios de CETIS, pues esto obviamente está muy ligado con la ciencia económica, ¿no? Para quienes buscan desarrollarse en este mundo empresarial, en el emprendedurismo, todo esto, ¿qué les ofrece la Escuela de Administración y Negocios?
4: Bueno, importante compartir, es una formación integral. Buscamos formar profesionistas con una perspectiva global, con un espíritu emprendedor, con una capacidad para liderar procesos de innovación dentro de nuestros programas académicos actualizados. ¿Qué programas tenemos ahorita? Los digo rápidamente: licenciado en Negocios Internacionales, licenciado en Mercadotecnia Estratégica, licenciado en Logística y Comercio Internacional, licenciado en Inteligencia de Negocios e Innovación y nuestra cereza del pastel, que es la licenciatura en Diseño Gráfico e Innovación Creativa, ¿no? Estas materias, estos programas académicos, siempre con un pilar fundamental, que es la formación del emprendimiento, la innovación, experiencias internacionales, ¿no? Que CETIS Universidad se distingue por la internacionalización mediante intercambios, programas globales. Vamos a tener ya nuestro programa de verano, el ISP, ahora en unos días, en unas semanas, en donde vamos a recibir 14 docentes del mundo, de distintos países, con estudiantes, más aparte, nuestros estudiantes de Tijuana, Mexicali y Ensenada, 2 semanas adelantando materias en el área internacional, el aprendizaje experiencial y la vinculación con el sector empresarial.
1: Pensé que iba. Cuando se estudia una carrera, muchas veces, bueno, pues hay gente que va a estudiarla porque pues quiere obtener un trabajo, básicamente, ¿no? Desde el CETIS, y hablábamos del emprendedurismo, ¿cómo preparar a los estudiantes precisamente para ese tema de emprender, de convertirse en líderes de organizaciones, de empresas nacionales o internacionales? ¿Cómo se trabaja ahí?
4: Creo que aquí, perdón, una de las cosas más importantes es la combinación de la excelencia académica con el desarrollo de estas competencias profesionales. Y por ello queremos agradecer a todas estas empresas transnacionales y locales que permiten que nuestros estudiantes realicen prácticas. Un ejemplo puede ser Alillon, Algas Marinas, Bajamar, Navico, FEMSA, Fender, Grupo del Rey Sol, que abre sus puertas de sus industrias, de sus empresas, para que nuestros estudiantes lleguen y puedan aprender, puedan lograr desarrollar sus competencias como la comunicación, el trabajo colaborativo, una ética profesional, un pensamiento crítico, pero sobre todo lograr desarrollar esta experiencia práctica que les permite emprender, ya sea al interior de una empresa, de una industria o también de forma individual, ¿no?
1: Por último, si alguna familia, algún estudiante quiere conocer más sobre las equivalencias o también recibir una asesoría personalizada, ¿dónde se tiene que contactar? ¿Con quién hay que arreglar esta cita? ¿cómo lo pueden hacer?
2: Claro, pues bueno, se pueden acercar al Departamento de Desarrollo y Promoción. Les comparto el número de contacto de la institución, es el 646-222-2300. Nos encuentran en las extensiones 3441 y 3107. También los podemos atender vía WhatsApp en el teléfono 646-947-9800. Y bueno, los invitamos a que nos sigan en redes sociales. También toda esta información la compartimos en Facebook e Instagram. Nos encuentran como CETIS Universidad Campus Ensenada y en nuestra página oficial, ¿no? Que es www.cetis.mx. En cualquiera de estos medios también nos pueden contactar si se encuentran interesados en visitarnos el día de mañana y compartir pues en el tour que vamos a tener a las 10 de la mañana.
1: Perfecto, pues ahí está. Muchísimas gracias a las dos.
4: Muchas gracias,
2: gracias.
5: Bueno, por hoy ha sido todo. Se despide como todas las mañanas sus amigos
1: Marco Flores
5: y Fernando Escobedo. Nos escuchamos el día lunes. Hoy sí le vine.
1: Hoy sí.
5: Pórtese bien.
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6: 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Son las 8:30 de la mañana.
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1: Esperan Survivor con The Steer She's Over a través del 101.1 FM. Soy de regreso a través de The Morning Rock. Soy Luis Fuentes, contigo a las 10 de la mañana. Vamos a recordarte que tenemos la opción de que te enlaces a cabina 646-178-3730. ¿Quieres pedir una canción? Chéquete cómo se hace.
2: Saludos, Luis, y a todos los Morning Rockers. Para el día de hoy, mi estimado Luis, te ofrezco 4 opciones para que elijas la idónea para dedicárselas a toda la comunidad rockera que nos está escuchando desde Estados Unidos a modo de celebración por el 250 aniversario de su independencia. Ahí les va. La primera es una canción invitada de Toby Keith llamada Courtesy of the Red, White and Blue. La segunda es Rockin' in the Free World de Neil Young. Y las otras dos son las versiones instrumentales del himno nacional, una tocada por Boston y la otra tocada por Jimi Hendrix en vivo desde Woodstock. Feliz fin de semana, espero que se la pasen bien. Y a ti, Luis, muchas gracias como siempre.

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2: Masacre histórica en el béisbol de las grandes ligas. Los Cachorros de Chicago humillaron 23 carreras por 3 a los Padres de San Diego en una tarde de pesadilla para el pitcheo californiano. La novena de Chicago desató un vendaval ofensivo que empató su récord de franquicia con 8 vuelas cercas. La máxima figura del encuentro fue el campo corto Dansby Swanson, quien pegó 3 cuadrangulares, incluyendo un grand slam, e impulsó 8 carreras, sumando 5 a Inglaterra en los octavos de final. El Tour de Francia 2026 arrancó con una contrarreloj por equipos, abriendo un exigente camino de 21 etapas que incluye 8 jornadas de alta montaña, terreno ideal para el debutante ensenadense Isaac del Toro, quien rodará como apoyo clave de Tadej Pogačar en la UAE Team Emiratos. La siguiente etapa se disputa mañana sábado 4 de julio a las 5 de la mañana a través de ESPN y Disney Plus. Drama puro en Toronto. Portugal avanzó a los octavos de final tras vencer dramáticamente 2-1 a Croacia con goles de Cristiano Ronaldo con penal al 67 y Gonzalo Ramos en el añadido al 93. Ivan Perisic había adelantado a los balcánicos al 52 y el VAR salvó a los lusos en el último suspiro al 103 al anular el empate croata por fuera de juego. Con este resultado, los comandados por el bicho se medirán ante España en la siguiente ronda en Dallas. Si la selección mexicana elimina a Inglaterra en los octavos de final y avanza al ansiado quinto partido, que son los cuartos de final, la FIFA le otorgará un premio de $19 millones. Las finanzas del Tri en el Mundial 2026 hasta el momento, la ganancia actual, $16.5 millones, $1.5 millones de apoyo inicial, más $15 millones por clasificar a octavos tras vencer a Ecuador. Si avanza a cuartos, suma $19 millones más a la cuenta. El premio mayor, el campeón del mundo, se embolsará una cifra histórica de $50 millones. El partido de octavos de final se jugará en el estadio de la Ciudad de México. 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Rubén Davis Campa.
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1: Ok, soy de regreso. Saludos a los Lucifer and Drink, por ende el Peter. Gracias al Junior también, desayunando unos waffles ahorita con miel, unas frutitas ahí, un licuado y todo en la comodidad de la cama, el bebé. El buen Junior Saiza. ¿Qué onda, Harris? Oye, también por ahí anda el buen Danax. Gracias al Peewee. El Peewee en Santa Ana, California. Los waffles. Con tocino y huevitos estrellados. Y sausage. ¡Ande usted! Oye, muchísimas gracias a todos. Por acá se reportan también. Karen, está Sixto, Teresita, el buen Charlie, Miguel, desde algún punto también. Espero que ya hayan salido de consulta. Se reportaba el buen, por acá, Noé Barrera, saludando a su bella esposa Cristina Loera, que estaba en espera de cita y deseando que se mejore de parte de su esposo Noé Barrera. Y también manda saludar a su carnal el güero Luis Octavio, mi ex compañero de buena música, lo extraño el cabrón, dice. Oye, saludos. Y al güero donde quiera que ande. Saludos. Un abrazo. El Chip, ¿qué onda mi compa Chip Master? Muy buenos días, un abrazo. Saludos a todos los que andan por allá. El buen, por acá, Master Beto Ramírez, a Otto Cross, Rubén Davis Campa, el Inge Arroyo y a todos los chiquis que se enlazan. Por acá también Iván. Muchas gracias a la señora Gema Peralta, los del culto del rock, Leti, el pulquero enmascarado, el Pillo, Julio, Alicia, Mariposa, el Roy 69, también Cintia Mote. Le mando saludos, obviamente, a Don Pillo. Allá en casa disfrutando de la programación y de una buena taza de un chanate, ¿no? También gracias a el buen Tavo, a Francis, gracias a Dark Orión, muchas gracias, el buen Charlie, Garra de León, Mexicali también presente, Juan Carlos, Mariposa, el Blondis, también por ahí anda la que nunca se está en paz, Jazz, su novio Baba Yaga, y el buen Genaro allá en la otra península, en Yucatán. Muchísimas gracias. Vámonos con música. Esto es algo del Peace of Mind, que es for life. Up the Iron, señoras y señores. Échenle Luciferians.

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7: Diez minutos y serán las 9 de la mañana en este viernes, viernes 3 de julio. Oye, por cierto, déjame, a ver, ayer me mandaron mensaje y, a ver, ¿dónde quedó la bolita? Bueno, te voy a checar, porque Promociones me dijo que me iba, aquí está, aquí ya lo encontré. 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Y al ratito vamos a tener una pizza grande, una de chicharrón prensado. ¿Cómo te caería ahorita? Uf, con una buena taza de café. ¿Cómo te caería, Harris? Después de los waffles. Oye, vamos con Rose, que quiere poner una rolita, ya la tenemos lista, algo de New York, New York is in the house. Vamos contigo, mi estimado Ross.
8: Muy buenos días, Luis y Morning Rockers. A ver si me podrías complacer con una rolita que me hace recordar aquellos días festivos allá en Tijuana, en el Torito Pub, Río Rita. Y también mencionar este Club A, que era donde el único lugar donde nos ponían rock en tu idioma, al final de los 80s. Esta rola que siempre levantaba la pista, de los Beastie Boys, Brass Monkey. Muchas gracias y que la pasen súper este fin de semana.
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1: Vamos a tener los Tears for Fears, Pearl Shelter, eso de invitado. Seis y los nueve.

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1: 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Son las 9 de la mañana.
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3: 9:02 a.m. a través de Stereo Sol 101.1 FM. Soy de regreso. Oye, quiero mandar saludos para Aarón, que está en sintonía, también a su mamá Mariana. Muchísimas gracias por estar desde, pues ya, bastante tiempo escuchando la programación, desde hace ya bastantes años. Entonces, les agradezco infinitamente. Chihueno, buenos días, saque las pizzas. Ahorita les voy a decir cómo va a ser la dinámica para que se ganen esa pizza de quesos pizza. Bueno, quesos pizza, dice este otro mensaje. Buen día, amigo Luis, aquí presente como todos los días. Saludos a la audiencia de parte del portavoz de los Chupacaguas. Saludos, gracias a Dios es viernes, mi prole de oro. Y que vive el rock para siempre. Está Paco, nos manda ya imagen de que nos escucha desde tempranito. Desde Mordor, ¿cómo no? Imagínate qué rol. Ándale, sí. Definitivamente, señor Alan Parsons Project, estuvo en muchos, obviamente, pues trabajos en colaboraciones. Dark Side of the Moon, evidentemente, ¿no? Por acá, Ceci, desde el Esteban Cantú, muchísimas gracias. En Ciudad de México, Karen también.

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1: Ok, ve a la página de Facebook de Quesos Pizza. Escríbeme la frase aquí al 646-178-3730. Me lo pones tal cual, así como es el nombre, más el eslogan o su frase que manejan para darse a conocer. Y con esa dinámica vas a participar y más tarde yo te digo cómo te puedes ganar ese vale de pizza para que pues disfrutes, ya sea hoy o no sé si lo quieres guardar para el fin de semana, que por cierto inicia justo en ese viernes. Por acá nos dicen, buen día Luis, buen fin de semana mi estimado Luis, y Morning Rockers, ya te lo sabes carnal, carteras y celulares, ah no, ese es el otro, ya te lo sabes. La foto del día, uff, qué buena foto. De ahí de el Boulevard Costero y Plinta. Saludos a toda la raza. Oye, pues vamos con música por acá. Ya tenemos listo lo que nos pidió el buen Mayel. Así que saludándolo a él y a todos los fucking fuckers. ¿Dónde anda Martín? ¿Cómo hace Martín? Tiene rato que no se reporta. Saludos hasta San Bernardino.
2: Buenos días, Luis Fuentes. Saludos a los Morning Rockers. Voy a empezar con una rola de Vandenberg. Friday Night. Saludos a los fucking fuckers. Y a los tributo fucking fuckers. Y a los rockeros. Por siempre.

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6: Oye, tengo por acá más mensajes que llegan. Bueno, reacciones de la página de Facebook de Morning Rock con Luis Fuentes. Ahí les dejé un GIF de It's Friday, I'm Love, de The Cure. Y saludando a Dalila Arroyo, Patti Fitzgerald, también da el buen Ruso Beltrán, Mario Guzmán, Charlie Castro, Mario Lira, el Toto Gómez, Pibe Aguilar, también le mando el agradecimiento a Lolis, Benjamín Preciado, el Junior Saiza, Eric Siqueiros, Alma Ruiz, Juan Oso Polar, Vicky Rangel, Beto Ramírez Master, Olga Basúa, Hugo Talavera, Vanessa y en Rosarito, muchas gracias Vanessa, Gema Peralta, señora Gema, muchas gracias Marcela, Lechuga, el Chip también, la enfermera del Terroc, casi siento, Francis Córdoba, Cristian Carrizales, Carlos Enrique, la señora Silvia, que ayer o antier me tocó ver que estaba casi llegando al semáforo de la Reforma. Saludos a ella y a todas las muchachas ahí en la tortillería de harina en la Ámbar y Riverol. Mariana también, muchas gracias. Por acá, Mariposa nos manda pues buena vibra y buena compañía, disfrutar con la música. Ya es viernes, buen viernes, rockers, ánimo raza, ya es viernes para lo que sea, pero ya es viernes, dice el Chip. La señora Gema Peralta, gracias a Dios por un día nuevo, rockers, y a mi estimado Luis Fuentes, que tenga un lindo fin de saludos y bendiciones para todos, toditos, todos, y si sí, dice por acá. Buenos días, Luis Fuentes, de Morning Rock con Luis Fuentes, y a toda la banda rockera, excelente fin de semana, ánimo raza, Mario Lira. Desde la República del Abusamante, Juan Oso Polar, Pepe Arturo Ruz, feliz fin de semana allá en el Plinta y Boulevard Costero, en el Cimarrón Lamb Kitchen, ahí un lugar para que comas riquísimo los taquitos de borrego. Alma Ruiz, good morning Luis, finally Friday. Por acá, hello Morning Rockers, buenos días, y chilo viernes. Carlos desde el La Popular, para evitar el calor, beba agua, mucha agua, y permanezca en la sombra entre las 9 de la mañana y el 15 de noviembre. Dice el Toto Gómez. Buenos días, Luis. Quiero pedir una complacencia para mi hijo Aarón, que te escucha desde bebé y hasta la fecha ya tiene Aarón 8 años. Y es Mariana, su mamá, portavoz, porque es Aarón Nautista no verbal. Saludos al buen Aarón y a su mamá Mariana y toda la familia. Muchas gracias. Muy buenos días, Luis, para todos. Buen día de Morning Rock con Luis Fuentes, excelente fin de rockero y futbolero. Buenos días Morning Rockers, excelente día para todos. Aquí andamos, ¿quién manda ese mensaje? Lo manda es Rudy y también Nemi, que están en sintonía. ¿Dónde quedó el buen Roy 69? Acá está, listo. Vamos con eso que nos pide el Roy 69.
7: Aliviáname, Marcelo, ando medio crudelio.
6: Bueno, más.
7: Una pancita. Tocayo, quisiera ver si me puedes complacer con una rolita de Los Papos Blues. Se llama Sucio y Desprolijo. Por favor, te mando un saludo a ti y a todo el culto del rock.
6: Saludos hasta Naucalpan. Échale, Nanax, Zule, tú también.

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1: Nueve de la mañana con 25 minutos. Saludos al buen Aarón, a Mariana. Es on the cold. Sweet Soul Sister.

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1: 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Son las 9:30 de la mañana.
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3: El gobernador Alfredo Ramírez Bedoya informó que la presidenta de México, Claudia Sheinbaum Pardo, realizará una gira de trabajo de 2 días en Michoacán. En conferencia de prensa, el mandatario estatal dijo que la amplia agenda de Sheinbaum incluye municipios como Cherán, Pátzcuaro y Morelia.
2: RCE informa.
3: El presidente municipal, Abdiel Gutiérrez Coronado, encabezó la edición número 66 de la Jornada del Pueblo, realizada en la unidad deportiva de la Colonia Nueva Tijuana, en la delegación Otay Centenario, en apoyo a más de 500 personas.
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3: A sus 41 años, Cristiano Ronaldo volverá a vestir la camiseta del Portugal gracias a un penalti que marcó, un cabezazo de Gonzalo Ramos en el tiempo de descuento y una decisión del VAR que la selección croata aún no comprende. Para RCE Noticias, Luis Daniel Rodríguez Mora.
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8: 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Saludos al buen Israel Vega, que por acá se reporta y nos manda un Easy Trailing con su guitarra. Y sí, sí. ¡Qué buen puntacho! Oye, también quiero mandar saludos. Dice, buenos días a todos los Morning Rockers. Buenos días, Luis. Un saludo a toda la banda que se une a diario para rockear desde temprano, en especial a los carniceros más filosos de La Baja, Ramiro y Héctor, y al Pipiripau, que anda repartiendo agua a ciel y escuchando The Morning Rock por toda Ensenada. ¡Qué oh, eh! Saludos, Pipiripau. Por acá, Juan Carlos desde Chicali. Muy buenos días, mi Luis. Aquí saludando desde el Chicalor, 33 graditos a gusto. Uf, me imagino que anda a andar con suéter, ¿va? Muchas gracias. Oye, pues vamos con una rolita que hoy precisamente está marcado en el calendario. Cuando los señores Alice in Chains en el año de 1996 dieron el último concierto con Lynn Stanley, eso fue en Kansas, en Missouri, en una gira donde eran teloneros de los señores Kiss, que por cierto hace poquito leí, ayer de hecho leí una nota de que pues todo lo que están diciendo del señor Gene Simmons acerca de que si está cancelando giras, de que él se puede dar el lujo de cancelar porque ya tiene mucho dinero, como no es un sionista, vamos a ver qué pasa ahí con el señor Gene Simmons luego de esas declaraciones y de estar obviamente a favor de Trump. Ese es otro boleto, ¿no? Pero pues la gente luego agarra otro trip y pues ya, ahí luego empieza el veto. Vamos con eso, Man the Box. Es una Alice in Chains.

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1: Son 19 minutos los que nos separan de las 10 de la mañana. Seguimos con más a través del 101.1 FM. Por acá llega mensaje, dice lo siguiente. Buenos días de nuevo aquí. No me había tocado escuchar este programa, muy bueno. Muchas gracias, dice el Yeyo. Por acá reportándose el buen Bibi. Dice, buen día, primo. Saludos a Fucking Fuckers y a Oso Polar desde Arizona, siguiendo la programación. Muchísimas gracias. Ya también West Texas presente, Vicky Rangel. Oye, y hace ratito le pregunté por ti, Vivi, al buen Mayel, ese, el santo, bueno, y por el buen Martín, ¿no? Para el buen santo, dice que anda filmando videos con el Vivi Chagoyán en los freeways de Estados Unidos. Arraso, no se aguanten, ¿eh? Oye, también muchas gracias, Charlie. Y este mensaje con el que vamos a continuar, manda saludos a los Luciferian Drink y a toda la raza. Es este mensaje que nos piden rolita de la banda del señor Blake Lawless.
2: Buenos días, Luis, un saludo a todos los Morning Rockers y a toda la comunidad rockera de Ensenada. Te quiero pedir si me puedes transmitir por las ondas hercianas una rolita de la banda Wasp, se llama Love Machine, dedicada para todas las nenas de Ensenada. Las amo a todas.

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6: Hola, muy buenos días, rockers. Good morning. Bonito viernes. Luis, buenos días, saludos. Luis, hoy por ser aniversario luctuoso de Jim Morrison, ¿qué te parece si me puedes poner una canción de... que se llama When the Music's Over? Saludos para todos y bonito viernes. Ánimo.

con esto cerramos la programación de hoy viernes, pero no te separes porque me queda una hora más con éxitos de Estéreo Sol. Una pendiente quedó, la del buen Charlie, la voy a poner en la siguiente hora.

0: 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Son las 10 de la mañana.
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1: Fueron los señores de Mecano con Hawaii Bombay a través de Stereo Soul. Antes, Frankie Valli con Can't Take My Eyes Off You, perfecta de Miranda. Tracy Chapman con Baby, Can I Hold You. Vamos ahora con algo de música nueva. Es Bunbury y Travis Birds, Todo o Nada.
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0: 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Son las 10:30 de la mañana.
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4: La estrategia estatal contra la extorsión ha derivado en resultados positivos en Baja California mediante la implementación de infraestructura de inteligencia y el reforzamiento de Plan Marea, informó la gobernadora Marina del Pilar Ávila Olmeda, como parte de la coordinación para proteger de manera integral el entorno económico formal de la entidad.
3: RCE informa.
4: La 15 Administración de Los Cabos respaldó la realización del evento conmemorativo por el 250 aniversario de la independencia de los Estados Unidos, que se llevará a cabo el 3 de julio en el Hotel Hacienda Encantada.
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4: Luego de la balacera registrada en las inmediaciones de su clubhouse, donde se hospedaban varios de sus jugadores, el equipo Cerveceros de Tecate dio por terminada de manera anticipada su participación en la temporada 2026 de la Liga Norte de México.
5: Para RCE Noticias, Carla López.
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1: Ok, ese es un llamado para todos aquellos que hicieron lo propio y nos enviaron para participar en la dinámica del vale de pizza, de quesos pizza. Ok, la pregunta es la siguiente. Solamente los que me enviaron ahí el nombre y el eslogan, ¿ok? Fueron pocos, pero pues tienen mayor oportunidad de que se lo lleven. Entonces, facilísimo. Yo hace rato puse una canción que dentro de uno de los proyectos que hice en alguna ocasión al aire, bajo el mismo concepto siempre de rock, es lo que hemos hecho en radio, rock clásico, tuvimos una canción con la cual yo aperturaba el programa. Entonces, dime qué canción es y el álbum, y fácil, te vas a llevar el vale de una pizza grande de quesos pizza y pues obviamente un chango de sabor, que es el eslogan, porque ya aplica, ya lo puedo decir. Bien, vámonos con una canción que por acá el buen Charlie nos dijo que quería oír una rolita. No alcanzó a salir dentro de la pasada hora, pero le prometí que esta, sin lugar a dudas, tendría un lugar muy, muy privilegiado, esa canción, que por cierto, la letra es muy reflexiva, lo que nos comentaba en ese mensaje. Vamos con esta canción que forma parte de la playlist de la mañana.
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Faltan para que sean ya las 11 de la mañana. Mariela Patrón estará con ustedes en un ratito más. También Cindy Olivas desde alguna ubicación del Florido, abarrotes y carnes con esos precios de campeonato. Yo me voy, pero recuerda que vuelvo después de las 6 de la mañana. Aquí estaré tempranito aquí en la cabina con ustedes para que escuchemos 2 horas de música en inglés. También 2 horas de música en español, ¿ok? Bien, Ramón, muchísimas felicidades, fue Man in the Box, efectivamente, el programa fue The Box y el álbum fue el Facelift de Alice in Chains, que por cierto fue la rolita que puse. ¿Y quién me dio la dinámica? Pues la Name me comentó, ah, mira, Lucho, tú decías un programa y es con la que abrías el programa, pero efectivamente fue The Box, Man in the Box, los señores Alice in Chains. Felicidades, Ramón. Y vamos con esta. Yo creo que ya está lista la profe para el tren. Y esta rolita también, sin querer, le va a encantar a la señora Gemma Peralta también, a la comando Leti y a todos los que le gusta Electric Light Orchestra y vibrar alto. Eso es Last Train to London. Con eso me voy, señoras y señores. Luego llega el señor Robert Smith con The Cure, Friday I'm in Love. Hasta mañana, gracias, adiós.

0: 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Son las 11 de la mañana.
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2: 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Son las 11:30 de la mañana.
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4: La presidenta municipal de San Quintín, Miriam Cano Núñez, comentó que la avenida Luis Alcérrega deja atrás años de terracería para convertirse en una vialidad más segura, accesible y digna para quienes la recorren todos los días. Esta obra mejora la movilidad de las familias y fortalece la infraestructura de nuestra comunidad.
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4: El 25º Ayuntamiento de Los Cabos, en coordinación con la Dirección Municipal de Turismo, lanzó la campaña Vive la Experiencia Hotelera de Los Cabos con un Day Pass para incentivar el consumo local y acercar la oferta turística del destino a residentes y visitantes.
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4: Fundado el 2 de julio de 1924 con el propósito de promover y defender los intereses de las y los periodistas deportivos a nivel mundial, ayer se festejó el día instituido por la Asociación Internacional de la Prensa Deportiva para destacar la importancia del periodismo especializado en el desarrollo y promoción del deporte. Para RCE Noticias, Luis Daniel Rodríguez Moreno.
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están? Muy buenos días. Son las 11 de la mañana con 34 minutos. Espero que estén disfrutando de este rico viernes, el primerito de este mes de tanto festejo. Durante todo el mes vamos a estar festejando un aniversario más de Estéreo Sol, 101.1, de hecho, 4 años. No es cierto, 3 años de Estéreo Sol 101.1. ¿Y qué crees? El 22 de julio celebramos 2 años de Dosis de Sol. ¿Y qué crees? El 29 de julio celebramos mi cumpleaños. ¡Ay! No, hombre, si me siento yo que no me la creo, ni me hablen, ¿eh? Ni me hablen. Ando, pero si bien felizota. Julio, aparte, me encanta. Julio es el mes que sí o sí, se sienten las vacaciones, se siente durísimo así, como la buena vibra del verano. Está padrísimo, de verdad, padrísimo. Quiero iniciar con la frase del día de hoy y de verdad que me gustó muchísimo y espero que te la tatúes y espero que te la quedes así guardada durante todo el día. Hay días que cambian tu vida y otros que simplemente cambian tu manera de verla. Y hoy puede ser cualquiera de esos 2 días. Y es que sabes que en nosotros está la magia de cambiar. En nosotros, en nuestra disposición, en nuestro optimismo, en nuestra fe, en nuestra manera de ver las cosas, es como podemos cambiar todo un día, toda la vibra de un día. Así que bueno, no lo dudes y no pienses más. Hoy hay días que cambian tu vida y otros que simplemente cambian tu manera de verla. Hoy tú puedes hacer las dos cosas, así que te invito a que lo hagas. Son las 11:39.

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0: 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Son las 12 del día.
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SOS. Se ha cambiado el partido de octavos de México contra Inglaterra. Ha cambiado de horario a las 11 de la mañana, tiempo de nosotros, 12 de la Ciudad de México y 11 de la mañana, tiempo de Baja California. Esto por cuestiones climatológicas. Se han confirmado que se ha cambiado el horario, que en un principio era el próximo domingo a las 5 de la tarde. Bueno, ahora ha cambiado y aquí en Ensenada lo van a estar transmitiendo a las 11 de la mañana. Así que, híjole. ¿Cómo nos preparamos? ¿Qué vamos a hacer? ¿Cómo lo vas a celebrar? ¿Dónde lo vas a ver? Me emociona tanto esto. Me emociona tanto este plan. ¡Qué bárbaro! ¡Qué bárbaro! ¡Qué bárbaro! Vamos a pasarla bonito y vamos a echarle todas las buenas vibras a México. Porque, ¿y si sí? ¡Exacto! Dijo el Chicharito. Imaginemos cosas chingonas. ¿Se acuerdan? Ahorita estamos en ese mood y hay que aventar pura buena vibra para México. A las 11 de la mañana el domingo, todo mundo estaremos conectados en esta gran celebración.

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mundialista el día de hoy. ¿Y cómo no? Estamos de campeonato, estamos de campeonato. Oye, pues una noticia que ha llamado mucho la atención el día de hoy es que Shakira fue sorprendida con un emotivo reconocimiento por el enorme éxito internacional de su tema Die Die. Celebración que rápidamente se volvió viral entre todos sus seguidores. Ella, Shakira, continúa consolidándose como una de las artistas latinas más influyentes del momento y sigue cosechando muchísimos más éxitos internacionales. ¿Qué cosa, no? Vamos a escuchar algo de Shakira, pero algo viejito, algo de antes. A mí me encantaba, bueno, me gusta mucho lo que hace ahora, ¿verdad? Pero, sin duda alguna, ¿cómo olvidar esto que vamos a escuchar a continuación? A ver, ¿tú qué me dices? ¿A poco no?

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2: Ensenada registra una proyección de ocupación hotelera del 95% para este fin de semana del 3 al 5 de julio. Con motivo de la celebración del Día de la Independencia de Estados Unidos, informó la presidenta municipal Claudia Agatón Muñiz.
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2: Con el objetivo de atender las necesidades relacionadas con el suministro de agua, el director de la Comisión Estatal de Servicios Públicos de Ensenada, Alonso Centeno Hernández, se reunió con vecinas y vecinos de San Carlos en la delegación de Maniadero.
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2: México inició a tambor batiente su participación en los Gay Games Valencia 2026, gracias a la obtención de 16 medallas, 9 oros, 3 platas y 4 bronces dentro de la justa celebrada en España. Para RCE Noticias, Luis Daniel Rodríguez Mora.
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3: 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Son las 12:30 del mediodía.
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1: Rapidísimo. Y yo sí me considero una vaca. Y es que ¿sabes que las vacas tienen mejores amigas? Sí. Diversos estudios en comportamiento animal han demostrado que las vacas crean fuertes lazos de amistad y prefieren pasar tiempo con determinadas compañeras de rebaño. Incluso cuando son separadas de su mejor amiga, sus niveles de estrés aumentan y su ritmo cardíaco se acelera. Así que bueno, hasta las vacas tienen que elegir a sus amistades. Y bueno, también se estresan. Por eso cuando te salga una carne dura, pues es porque a la vaquita la separaron de su mejor amiga. Oigan, ya me voy a despedir, porque vamos a dar paso a una serie de enlaces que Cindy Olivas nos hizo favor de preparar, porque está desde el Florido, abarrotes y carnes con unos precios buenísimos. Y te recomiendo un acto de amabilidad, actos que te dejo de tarea para este fin de semana. Y es que la ciencia ha demostrado que cuando alguien presencia un gesto amable, aumenta la probabilidad de que también haga algo bueno por otra persona. Una cadena de favores, una sonrisa, un gracias o ayudar a alguien puede iniciar una cadena que llegue mucho más lejos de lo que imaginamos. Por eso vamos a aventar ahora muchas sonrisas, buena energía, buena vibra con quien te topes este fin de semana, que sea un fin de semana bonito, y tenemos que estar así en zen. Tenemos que estar limpios de toda mala vibra y de toda mala energía. Tenemos que estar positivos, optimistas, llenos de amor, cargados de energía bonita para transmitírsela toda esa a nuestra selección mexicana el próximo domingo. Recuerden que a las 11 de la mañana se cambió el partido. 11 de la mañana inicia. Y esta canción va dedicada para Inglaterra. ¿Ya lo oyeron? Exactamente. Son las cosas que no pasan aquí. Al contrario. Escúchala. Adiós.

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1: 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Es la una de la tarde.
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0: colonias Camino Verde y Emperadores en la ciudad de Tijuana, donde encabezó una asamblea en defensa de la transformación y la soberanía nacional, además de realizar un amplio recorrido casa por casa para dialogar directamente con las familias. 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
1: A través de las estaciones de Radio Cadena Enciso en Ensenada, Play FM, La Rancherita y Estéreo Sol. 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Además de ser fin de semana de playa, el clima se presta demasiado. Bueno, también es fin de semana futbolero. Este domingo juega la selección mexicana, así que es el momento de que vengas a surtir la despensa, que pienses qué vas a cocinar este fin para recibir a las visitas en casa y disfrutar este fin de semana. Además de que es fin de semana largo también en Estados Unidos y seguramente estaremos recibiendo visitas. Quienes tenemos familia allá en Estados Unidos, bueno, se dejan venir para acá a celebrar la independencia mañana 4 de julio, así que están todos bienvenidos. 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Vamos a regresar micrófonos a las cabinas de Play FM, La Rancherita y Estéreo Sol. 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
1: Estamos de regreso, muchas gracias y saludo con gusto a mis compañeros Mariela Patrón, también a Jorge y a Joel en las cabinas de Play FM, La Rancherita y Estéreo Sol. 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Recuerden que el fútbol este domingo va a estar bueno, oigan, podría ser ya pues el pase para la selección mexicana o la despedida, no hay de otra, así que contra Inglaterra vamos a darlo todo. 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

0: El gobernador Alfredo Ramírez Bedoya informó que la presidenta de México, Claudia Sheinbaum Pardo, realizará una gira de trabajo de 2 días en Michoacán. En conferencia de prensa, el mandatario estatal dijo que la amplia agenda de Sheinbaum incluye municipios como Cherán, Pátzcuaro y Morelia.
1: RCE informa.
0: El presidente municipal Abdiel Gutiérrez Coronado encabezó la edición número 66 de la Jornada del Pueblo, realizada en la unidad deportiva de la Colonia Nueva Tijuana, en la delegación Otay Centenario, en apoyo a más de 500 personas.
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0: A sus 41 años, Cristiano Ronaldo volverá a vestir la camiseta del Portugal gracias a un penalti que marcó, un cabezazo de Gonzalo Ramos en el tiempo de descuento y una decisión del VAR que la selección croata aún no comprende. Para RCE Noticias, Luis Daniel Rodríguez Mora.
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2: 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Es la 1:30 de la tarde.
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0: 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Muchísimas gracias a mis compañeros en las cabinas por el apoyo al enlace, gracias a Joel, gracias a Jorge, gracias a Mariela, gracias aquí al ingeniero Carmona en los controles, Fátima en las redes sociales, yo soy Cindy Olivas, me despido, cuídense mucho, les deseo un excelente fin de semana largo para la gente que viene de Estados Unidos, por acá los esperamos con los brazos abiertos, muchísimas gracias, y pues bueno, a apoyar a la selección mexicana este domingo, que viva México, y que le gane a Inglaterra, claro que sí, muchísimas gracias, me despido desde el Florido Abarrotes y 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
1: 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Son las 2 de la tarde.
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1: 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En un evento que rindió homenaje al talento, la creatividad y la identidad culinaria de Baja California, la gobernadora Marina del Pilar Ávila Olmeda entregó las placas que distinguen a los restaurantes reconocidos por la guía Michelin 2026, reafirmando el liderazgo gastronómico que la entidad ha consolidado a nivel nacional e internacional. RCE informa. El gobierno de Tecate, a través del Sistema Municipal de Parques Temáticos, informa a la ciudadanía que el Parque Los Encinos permanecerá cerrado este viernes 3 de julio hasta las 12:30 horas debido a trabajos de fumigación preventiva contra la rickettsiosis. RCE informa. El fomento al deporte y la activación física fue el hilo conductor que reunió al director general de la Comisión Nacional de Cultura Física y Deporte, Rommel Pacheco Marrufo, y a la presidenta del voluntariado de la Secretaría de la Defensa Nacional, AC, para firmar un convenio de colaboración entre ambas instituciones. Para RCE Noticias, Luis Daniel Rodríguez Morán.
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3: 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Son las 2:30 de la tarde.
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1: 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Son las 3 de la tarde.
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las 3 de la tarde con 8 minutos, 3 con 8. No podía dejar de venir a saludarlos, estar aquí con ustedes un ratito en cabina, aunque sea hasta las 4 de la tarde voy a estar por acá. ¿Cómo andan? Oigan, nos traen vueltos locos con esto de que el partido cambia de horario el día domingo o no. Nadie ha hecho un comunicado oficial y con nadie me refiero a la FIFA, a la selección mexicana de fútbol o a la, pues, digamos, la plataforma de streaming que es pues una de las más comunes que todo mundo está utilizando para ver los partidos. No han publicado nada. Tengo una fuente muy cercana a esta plataforma llamada VIX, donde dice pues que no hay ningún informe oficial todavía donde les digan el partido va a cambiar de horario. Entonces, pues todos estamos en espera, a la expectativa. Ya muchos, se ven muchas publicaciones por ahí de que sí, que ya se cambió, pero les digo, esta información aún no se considera oficial. Así que vamos a esperar. Mientras tanto, vamos a seguir disfrutando de la música. ¿Qué les parece este tema a cargo del Gran Silencio? Me da como mucha esperanza en esto que estamos viviendo. Duerme soñando. 3 de la tarde, 9 minutos.

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Y vámonos a escuchar esto con los chicos de Nicky Clan. Esto que es un éxito, un clásico. Esto es No Me Digas Que No, 3 de la tarde con 23 minutos a través de Estéreo Sol.

0: 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Son las 3:30 de la tarde.
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3: 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La presidenta municipal de San Quintín, Miriam Cano Núñez, comentó que la avenida Luis Alcérrega deja atrás años de terracería para convertirse en una vialidad más segura, accesible y digna para quienes la recorren todos los días. Esta obra mejora la movilidad de las familias y fortalece la infraestructura de nuestra comunidad. RCE informa. El 25º Ayuntamiento de Los Cabos, en coordinación con la Dirección Municipal de Turismo, lanzó la campaña Vive la Experiencia Hotelera de Los Cabos con un Day Pass para incentivar el consumo local y acercar la oferta turística del destino a residentes y visitantes. RCE informa. Fundado el 2 de julio de 1924 con el propósito de promover y defender los intereses de las y los periodistas deportivos a nivel mundial, ayer se festejó el día instituido por la Asociación Internacional de la Prensa Deportiva para destacar la importancia del periodismo especializado en el desarrollo y promoción del deporte. Para RCE Noticias, Luis Daniel Rodríguez Morán.
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1: Me despido, muchísimas gracias por haberme acompañado en esta horita que estuve por acá con ustedes. Soy Cindy Olivas, regreso el día lunes, pero nos escuchamos, espero que pronto, para celebrar el festejo de la selección mexicana este domingo. Vamos México, vamos a echarle porras con todo. Los dejo con esto de Jeans, La ilusión del primer amor. Hasta pronto.

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1: 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Son las 4 de la tarde.
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3: Iniciamos nuestra gira Armando Territorio en Camino Verde en Tijuana.
4: El senador con licencia Armando Ayala Robles inició su gira por Baja California denominada Armando Territorio, nombre con el cual fue bautizado por legisladores de Morena. 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
1: 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Son las 4:30 de la tarde.
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3: Ensenada registra una proyección de ocupación hotelera del 95% para este fin de semana del 3 al 5 de julio. Con motivo de la celebración del Día de la Independencia de Estados Unidos, informó la presidenta municipal Claudia Agatón Muñiz.
2: RCE informa.
3: Con el objetivo de atender las necesidades relacionadas con el suministro de agua, el director de la Comisión Estatal de Servicios Públicos de Ensenada, Alonso Centeno Hernández, se reunió con vecinas y vecinos de San Carlos en la delegación de Maniadero.
2: RCE informa.
3: México inició a tambor batiente su participación en los Gate Games Valencia 2026, gracias a la obtención de 16 medallas, 9 oros, 3 platas y 4 bronces dentro de la justa celebrada en España. Para RCE Noticias, Luis Daniel Rodríguez Mora.
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1: 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Son las 5 de la tarde.
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3: Cinco de la tarde con 3 minutos, estamos iniciando 2 horas de muy buena música en que te voy a acompañar hoy que es viernes 3 de julio de este 2026. Soy Carlos Martínez El Cala, aquí en Estéreo Sol, contigo hasta las 7 de la tarde. Iniciamos con Agua Luna, Baila.